0: Estamos en esta última parte del programa y quiero compartirte un pasaje bíblico que quiero que lo señales, que lo guardes. Se encuentra en Proverbios 16:3 y dice: pon todo lo que hagas en las manos del Señor y tus planes, tu visión, tu sueño, a lo que querés llegar, va a tener éxito.
1: Queremos dejarte entonces con estas tres cosas para que pienses. Realmente no seas una persona que se guíe solamente por oportunidades, sea una persona que se guíe por convicciones, ¿verdad? Que aproveche todas las oportunidades que van de acuerdo a sus convicciones. Y que, segundo, puedas realmente planear tu vida, puedas decir: yo quiero hacer esto y en este tiempo alcanzar. Muchas veces los planes no te van a salir exactamente, pero sabes lo que vas a estar indicándole al mundo y a las personas, que tenés un norte. Y tercero, carácter. Tengas ganas o no tengas ganas de hacer, entenderlo y empezar a disfrutar de tus propios pequeños logros, que vas a ver que vas a llegar muy lejos.
2: Bueno, y con esto queremos despedirnos. Te animamos a que empieces a cambiar eso si hace falta, y a proponerte a llegar lejos, así como dice Guille. Nosotros nos vamos, pero nos encontramos en una próxima edición de Código Vital. Será entonces, hasta la próxima.
1: Bye bye.
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le gusta que confiemos en Él. Y al diablo le duele la cabeza porque confiamos en Él. Así que yo quiero que hoy Dios se alegre y que el diablo llore. En ti vamos a confiar, solo en ti.

0: Ven, Señor. Danos tu fuerza, espíritu de poder sobre nosotros.
1: Esfuerzo alcanzado.
0: Tú levantas al caído.

Suelta ese temor. Dile, Señor, tú oyes mi oración y toda mi familia sabrá que hay Dios conmigo, que tú no libras con lanza ni con jabalina, ni con ejército ni con fuerza, y que de ti es mi batalla. La batalla es de Jehová mi Dios. La batalla es de Jehová mi Dios. Vamos, los que en él esperan.

0: Aleluia. Aleluia. Aleluia. El Señor dijo, así hará Jehová contra todos nuestros enemigos.
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2: Ya estamos en vivo, ya estamos en vivo para toda la gente que nos sigue a través de redes sociales, a través de Radio Bedira, en una edición más de este podcast que ya ha sido de tanta bendición, de tanto aporte para muchísima gente a lo largo de estos 6 años que venimos compartiendo junto al Dr. Reiner y los demás profesionales allí del Senta. Hoy vamos a continuar, no sé si ustedes recuerdan cuando hemos hablado acerca de Dios está en el sufrimiento, ¿sí? ¿Recordás? Fue hace algunos martes atrás. Y hoy es Dios está en el sufrimiento parte 2.
3: Parte 2.
2: Sí. ¿Cómo le va, doctor?
3: Me va muy bien.
2: Qué bueno.
3: Me gusta el clima.
2: ¿Sí?
3: Sí, a mí me gusta cuando las temperaturas están un poco más bajas. Obviamente sabiendo que mucha gente sufre. Sí, gente no tiene los medios que quizás yo tenga.
2: Sí.
3: Le están faltando abrigos, camperas, frazadas.
2: Sí.
3: Dicho sea, paso en el Senta, estamos comenzando una acción de recolección de abrigos y frazadas para justamente distribuir eso entre personas que quizás no lo tengan a su disposición.
2: Excelente, excelente. La teología práctica.
3: La teología, y nació así.
2: Ah.
3: En una materia, una persona pidió orar por la gente que está pasando por el frío, entonces después se discutió, bueno, ¿qué significaría esto prácticamente para el creyente? Y el creyente es el que comparte lo suyo con el que no tiene. Es decir, como dice Juan el Bautista en Lucas 3, el que tiene dos mantos, dos camperas, que le dé al que no tiene.
2: Exacto.
3: Y creo que ese es el llamado que tenemos los creyentes en este frío, de ocuparnos de los vecinos, de la gente conocida que quizás esté pasando por algo de sufrimiento, de frío. Entonces, yo creo, es la voluntad de Dios para el momento.
2: Una de las características de nuestro maestro, ¿verdad? Maestro por excelencia, Jesús, y vos sabrás mucho más de esto como teólogo, es de que manejaba muy bien lo teórico versus práctico. Jesús manejaba muy bien lo teórico y lo práctico.
3: Diría teórico versus práctico.
2: ¿Cómo lo dirías vos? A ver.
3: Cada práctica presupone una teoría. No hay una persona práctica. La persona que me dicen que son prácticas solamente no saben qué teorías sostienen su práctica. Y cada teoría lleva a la práctica.
2: Ajá.
3: Entonces esa idea de que lo teorético y práctico se oponen es una dicotomía, es una oposición falsa, yo diría.
2: ¿Sabes lo que quiero decir, profe? A ver, usted me traduce cómo es la manera correcta de decir. A veces uno dice muy bien, habla muy bien, enseña muy bien, pero no lo lleva a la práctica lo que enseña.
3: Entonces no cree en su propia teoría.
2: Y probablemente.
3: Entonces,
2: incoherencia.
3: Eso es una gran incoherencia, falta de integridad según mi punto de vista.
2: Yo hablo de la solidaridad, yo hablo del amor al prójimo, de la misericordia.
3: Entonces,
2: quiero aparentar
3: ser un creyente que no soy.
2: Incoherencia.
3: Incoherencia.
2: Bueno, fue muy coherente entonces nuestro maestro. Muy coherente.
3: Él fue muy coherente. Su teoría llevaba a la práctica y su práctica fue sostenida por su teoría.
2: Qué interesante, qué interesante. Bueno, pero hoy no es nuestro tema.
3: Tengo un anuncio para la gente. Iniciamos el curso de evangelismo y tienen tiempo de inscribirse hasta hoy a las 4 de la tarde.
2: Hoy a las 4.
3: ¿Y comenzamos el 12 de mayo hoy?
2: Ajá. Ah, hoy empieza. Muy bien.
3: A la noche, todo online con personas de nuestro entorno. Está Jessica Neufeld de Vega, la sobrina, dicho sea de paso, de Walter Neufeld, el gran evangelista. También Walter Neufeld va a estar. Personas como Juan Cruz, Guillermo Gallo, todos son personas reconocidas en el ámbito evangélico de Paraguay, instruyendo el curso de evangelismo. Inscripción hoy hasta las 4, totalmente online, cada martes a la noche,
2: ¿Por cuántos
3: martes?
2: Una
3: hora y media.
2: ¿Por cuántos martes?
3: Cinco.
2: Cinco martes.
3: Sí.
2: Muy bien. Al finalizar va a haber un...
3: Y claro, uno puede conseguir un certificado.
2: ¿Sí? Muy bien, excelente. Entonces hasta las 4 de la tarde tenés tiempo, unas 6 horitas más, y aprovecharlo. ¿A qué número tienen que llamar?
3: ¿Dónde está el número? Ahora no tengo el número del CEMTA acá, pero que se fijen en el Instagram del CEMTA. Ahí van a encontrar todo. Me dejaste blanco acá, Eliseo.
2: Qué bárbaro, che. ¿Cómo no te
3: tengo
2: puedo...
3: memorizado el número del CEMTA. Bueno, debería tenerlo memorizado, perdón.
2: Debería de, pero a veces se dan cuestiones así, ¿verdad? Así que, pero menos mal tenemos todo acá a disposición de las redes y demás.
3: Sí, sí, sí.
2: Yo,
3: sí,
2: por ejemplo, si entro acá, me voy ya al CEMTA, a la página web del CEMTA. Dicho sea de paso, una excelente página web. Ahí tenés todo, nosotros, académico, admisión, biblioteca. Tengo todo ahí para enterarme. Y ahí tengo el número de teléfono. No es inconveniente que el profe Rainer no recuerde el número de teléfono.
3: De paso, hiciste promoción para nuestra página web.
2: De paso.
3: Sí.
2: 0981-807-507.
3: Ahí está.
2: 81-807-507. Rápido,
3: por acá. Tengo que memorizar eso. Viste, bueno, que vivimos en la edad del celular y donde no memorizamos más,
2: sí,
3: cosas.
2: Sí, es cierto.
3: A mí, sí. Yo mi número de teléfono sí lo memoricé, y el de mi señor.
2: Menos mal.
3: Pero hasta ahí.
2: Está bien.
3: Antes, en mi tiempo de infancia, yo tenía memorizado los números de teléfono de las casas de mis amigos.
2: Ah, mira.
3: Para llamarle por el antiguo Antelco.
2: Sí.
3: ¿Te recordás de esa época?
2: Sí, sí, 021.
3: Sí.
2: Está
3: tiempos
2: bien.
3: Pasados.
2: Tiempos pasados. ¿Cómo cambió el tiempo, che? ¿Cómo cambió el tiempo hoy?
3: ¿Cómo cambió?
2: Totalmente. Hoy. Y lo mismo con el tema de las direcciones, por ejemplo. Tenías que memorizarte calles.
3: Sí.
2: Tenías que...
3: Sí, ¿te recuerdas el tiempo donde vos tenías un mapa de Asunción?
2: Sí, sí, sí.
3: Y
2: sí,
3: vos mirando dónde, cuántas cuadras, sí, te puede doblar a la derecha.
2: Totalmente. Y el famoso, tenés que ir hasta tal parte, ahí te doblás a la izquierda, ahí a la derecha, puntos de referencia. Oye, no hace falta esos puntos de referencia. Y con que vos coloques nomás ahí el CEMTA en el Maps, ¿verdad? O Radio Bedira, te lo lleva al GPS. Y hay gente que se bloquea si no tiene el GPS, doctor.
3: Yo, por ejemplo.
2: Usted, por ejemplo.
3: Yo, bueno, necesito el GPS.
2: Ah.
3: Me acostumbré a eso.
2: Bueno, ahí está. Hay que tener en cuenta todo, ¿eh? Porque a veces se nos va de la mano también. Bueno, 10:08. Arrancamos con nuestro tema, Dios en el sufrimiento, segunda parte.
3: Hablando del sufrimiento, quiero también felicitarle anticipadamente a todas las madres por el Día de la Madre.
2: Muy bien.
3: Hay dos madres en mi vida.
2: Mm.
3: Tres en realidad.
2: Sí.
3: Está mi mamá.
2: Sí.
3: Mi suegra y a veces mi esposa fue una especie de madre para mí.
2: Sí.
3: ¿Sabes por qué digo eso?
2: Sí.
3: Porque mi esposa también me cuidó en mis tiempos de enfermedad. Hablé de eso hace 2 semanas.
2: Mm.
3: Yo, cuando tuve que pasar por 2 tratamientos oncológicos, muchas veces ella me cuidó como una madre iba a cuidar a un hijo.
2: Qué lindo, qué lindo.
3: Entonces, mi esposa no solamente cumplió su rol o cumple su rol de madre con mis hijos, también conmigo.
2: Qué lindo.
3: También mi mamá, cómo me cuidó cuando era niño y también cómo me apoyó durante mis peores momentos. Uh-huh. Y también está mi suegra,
2: okay,
3: que tantas veces cuidó de nuestros hijos cuando nosotros teníamos que irnos al hospital.
2: Claro.
3: Por eso ahí yo tengo una relación, digamos, entre el sufrimiento y las, digamos, mujeres en mi vida que son madres.
2: Uh-huh.
3: Hay una conexión en eso. Y esto directamente nos lleva ya al tema.
2: Qué bueno, qué bueno. Muy bien.
3: Y sí, hablando de eso, ¿cuántas veces nuestras madres están con nosotros consolándonos en tiempos de sufrimiento?
2: Es cierto.
3: De enfermedad.
2: Sí.
3: Y quiero felicitar el trabajo de todas las madres que consuelan, que sostienen, que están con los enfermos.
2: Me sumo a esas felicitaciones suyas. Es así. ¿Cuántas veces Dios nos habló a través de nuestra mamá, verdad? ¿Cuántas veces Dios nos contuvo, nos abrazó a través del abrazo de una madre?
3: A través del abrazo de una madre. Así mismo es. Y el sufrimiento es el tema también del libro de Job.
2: Mm.
3: Hace 2 martes hablamos de los primeros 2 capítulos de Job, como él era una persona íntegra. Y Satanás desafía a Dios diciendo, bueno, claro que va a ser íntegro Job, va a ser una persona de mucha fe, porque vos, oh Dios, le diste muchas bendiciones. Es decir, obviamente, si le das tantas cosas a él, claro que te va a adorar. Es tipo una especie de contrato entre Dios y Job.
2: Claro.
3: Es decir, Job le rinde adoración, le rinde veneración, servicio, pero Dios por su parte tiene que bendecirle también. Y Job fue ricamente bendecido. Y ahí, en ese contexto, Dios le da el permiso a Satanás de por un momento quitarle sus riquezas, sus hijos y todo lo que tiene. A ver si no maldice a Dios. ¿Y saben lo que es lo más interesante? En los primeros dos capítulos, Job no maldice a Dios. Sigue adorándole. Entonces, la relación entre Job y Dios no dependía
2: de sus circunstancias,
3: de las bendiciones que Dios le podía dar, de las cosas que Dios le puede dar. Y eso nos dejó con esa gran pregunta: ¿por qué yo sirvo a Dios? ¿Por qué me voy al culto? ¿Por qué doy mis diezmos, mis ofrendas? ¿Es para únicamente recibir bendiciones de Dios? ¿Acaso yo también tengo esa noción de un contrato con Dios? Que yo hago mi parte, pero Él tiene que
2: hacer
3: cumplir
2: tu parte.
3: Sus cláusulas del contrato. O yo tengo fe, o le sirvo porque Él se merece todo mi servicio, toda mi adoración, porque Él es el único Dios. Sin que me lo tenga que retribuir.
2: Claro.
3: Ahí nos quedamos. Una pregunta muy desafiante. Todo eso sucede. Vienen finalmente los tres amigos de Job. Y por una semana se callan y lloran con él. Están con él. Perfecto. Hermoso. Nada de crítica.
2: Imitable.
3: Imitable. Es la mejor recomendación que te puedo dar. Es que si vos estás con personas que sufren, callate.
2: Hacé como los amigos de Job hasta
3: al inicio.
2: 7 días.
3: 7 días estar callado. Y después comenzaron a hablar y ahí comenzaron los problemas. Porque hablaron. ¿Cuál es uno de los grandes temas del libro de Job? Uno de los grandes temas del libro de Job es el siguiente: ¿quién puede interpretar el sufrimiento de Job? Es una cuestión de sabiduría. ¿Por qué Job está sufriendo? Porque nosotros tenemos que imaginarnos, hubo una conversación entre Dios y Satanás en el cielo, pero Job ni sus amigos saben eso.
2: Claro, ellos no eran conscientes de esa conversación.
3: Ellos no sabían la razón por el sufrimiento de Job. Y sabemos de los primeros dos capítulos que Job no sufría por maldad, por falta de fe,
2: claro,
3: por corrupción moral. Es más, sufrió porque era íntegro, porque tenía mucha fe. Y por eso Dios le probó. Sufrió porque hizo todo bien.
2: Claro.
3: Eso es lo que de repente nos choca en el libro de Job.
2: Claro.
3: Porque para nosotros debería ser al revés. Si yo hago bien las cosas, si me porto con Dios, Dios se tiene que portar conmigo. ¿Sí?
2: Claro.
3: Ay, me
2: llegó
3: trajeron
2: el café,
3: un café.
2: Llegó el café,
3: sí,
2: doctor.
3: Sí, necesito llegó una transfusión directa de cafeína para seguir este día.
2: Está bien.
3: Entonces, están los tres amigos de Job. Elifaz, Bildad y Zofar. Y hay tres ciclos de conversaciones donde cada uno de ellos habla, dice algo, y Job responde. Tres ciclos.
2: Sí.
3: Y son muchos capítulos y de repente desespera leer el libro de Job. Pero la teología es bastante simple. Los amigos de Job dicen: Job está sufriendo porque pecaste. Dios no destruye al inocente. Es decir, porque te destruyó, sabemos que pecaste.
2: Claro.
3: Tienen esa teología de retribución. Es decir, probablemente Job no le rindió el honor a Dios que Dios se merecía, por lo tanto Dios ahora le castigó.
2: Muy bien.
3: Pero nosotros, como lectores, sabemos que eso no es cierto.
2: Claro.
3: ¿Ok? Y vamos a leer esta teología. Quiero que me leas.
2: Sí.
3: Algunas palabras de Elifaz.
2: ¿Cómo no?
3: Job 4, 7 a 11. Yo tomo algo de mi hermoso café.
2: Usted acá toma un poquito de café. A ella le traen también. No sé si toma el café con azúcar o así.
3: No, sin azúcar.
2: Sin azúcar.
3: No, yo estoy cuidando.
2: Ah, muy bien.
3: La ampliación del templo, que se achique un poco.
2: Excelente. ¿Viste? Que no se convierta en catedral. Job capítulo 4, verso 7, me dijo.
3: 7 a 11.
2: Recapacita ahora. ¿Qué inocente se ha perdido? ¿Y en dónde han sido destruidos los rectos? Como yo he visto, los que harán iniquidad y siembran injuria la ciegan. Perecen por el aliento de Dios y por el soplo de su ira son consumidos. Los rugidos del león y los bramidos del rugiente y los clientes de los leoncillos son quebrantados. Perdón, no es clientes. Y los dientes de los leoncillos son quebrantados. El león viejo perece por falta de presa y los hijos de la leona se dispersan.
3: El caso según Elifaz y según sus amigos es claro. Causa-efecto. El efecto lo vemos. Job fue destruido. Enfermedad, perdió sus hijos, perdió todas sus posesiones. La causa es evidente, iniquidad en la vida de Job. Y está bien claro. Dice el versículo 7, ¿quién siendo inocente ha perecido jamás? En otras palabras, Job, vos no sos inocente, probablemente tengas pecados, pecados ocultos, y tenés que confesar esto y arreglarte con Dios, y ahí te va a bendecir de nuevo. Causa y efecto, bien claro. Tenemos acá el efecto, entonces de eso podemos deducir la causa. Y gente, eso es el mayor peligro cuando tratamos con personas enfermas que sufren. Viendo su sufrimiento, diciendo, ah, ese es el efecto. Entonces yo puedo saber la causa de su sufrimiento.
2: Cuidado con eso.
3: Yo sé, yo tengo la sabiduría para interpretar el sufrimiento de vos. Yo tengo la sabiduría para interpretar el sufrimiento de Eliseo o del profe Rainer.
2: O está con serios problemas económicos y de pronto uno deduce, ¿no será que falló en su diezmo?
3: No diezmo.
2: En su ofrenda, en su esto. ¿Habrá sido fiel a Dios? ¿Verdad? Cuidado con eso, peligroso.
3: Cuidado con eso. La Biblia sí tiene una ley de causa y efecto de retribución. Es decir, sí, cuando yo actúo mal, probablemente en algún momento de la vida me va a ir mal.
2: Ok.
3: Pero hay excepciones, no es siempre así.
2: Ok.
3: Y por eso tenemos que ser muy cuidadosos al interpretar la crisis económica de mi prójimo, su sufrimiento, su enfermedad, lo que ocurre en su vida. Porque ¿en dónde fallan los amigos de Job? En eso, justamente en interpretar eso. Pero Job también falla. Él le acusa a Dios. Él también piensa que puede interpretar su sufrimiento y él dice, Dios destruye al inocente, él es el culpable.
2: Mira, Hugo.
3: Quiero que leas Job,
2: sí.
3: Capítulo 2,
2: sí.
3: Versículos 21 a 24. 9, 21 a 24.
2: Ah, capítulo 9. 9, 21 al 24. Dice el 21. Si fuese íntegro, no habría caso de mí mismo. Despreciaría mi vida. Una cosa resta que yo diga. Al perfecto y al impío, él los consume. Si azote, mata de repente. Se ríe del sufrimiento de los inocentes. La tierra es entregada en manos de los impíos y él cubre el rostro de sus jueces. Hasta ¿qué? El 24, ¿eh?
3: Sí, ¿qué está diciendo Job acá? Dios se ríe de los inocentes.
2: Mira, Bobo, qué
3: conclusión. Porque los destruye.
2: Qué conclusión.
3: Fíjate, eso es lo que Job le acusa a Dios acá. Y yo les puedo asegurar, en tiempos de sufrimiento, hay gente, yo escuché de gente que comienza a dudar de Dios en tiempos de sufrimiento. Eso nunca fue mi problema personal. Y yo, hablando con muchas personas que pasaban por sufrimiento, nunca me encontré ese problema. Pero ¿sabes con qué? Yo sí me encontré. Y lo que yo viví, yo comenzaba a dudar del amor de Dios. Más que, yo no es que, ¿existe Dios o no existe? Más bien, ¿acaso Dios me ama? Yo me sentía como Job. Yo me recuerdo esa vez que yo estaba en mi jardín, en medio de mis tratamientos, diciendo, Dios, ¿qué pasa acá? ¿Vos me odias o qué? ¿Por qué yo oraba y parece que no me escuchaba a Dios. No le sentía, no sentía su cercanía, su presencia. Entonces, muchas veces me encontré con este sentimiento de Job, que uno al sufrir se siente como, como que Dios es injusto y le quiere destruir. Es muy interesante cómo Job refleja estos sentimientos que los enfermos nosotros muchas veces hemos sentido en nuestras peores tribulaciones. Y estos debates siguen y siguen y siguen, capítulo tras capítulo, pero siempre es la misma idea. Job defiende su inocencia y sus tres amigos acusándole de algunos pecados y por eso que Dios le castigó. Llegamos al capítulo 28 y ahí hay un poema de la sabiduría. Quiero que leas el versículo 12, la primera parte del versículo 12, capítulo 28.
2: Mas, ¿dónde se hallará la sabiduría? ¿Dónde está el lugar de la inteligencia?
3: Fíjate, y ahí Job está haciendo la pregunta correcta. ¿Quién puede interpretar? ¿Quién tiene la sabiduría para interpretar los sufrimientos del mundo? ¿Quién tiene la inteligencia? Y Job ahí ya anticipa la respuesta de todo el libro. Quiero que leas los versículos 15 y 16, la primera parte.
2: No se dará por oro, ni su precio será a peso de plata. No puede ser apreciada con oro de Ofir, ni con ónice precioso, ni con zafiro.
3: Hasta ahí. Es decir, la sabiduría es más valioso que el oro. Versículo 20, la primera parte.
2: El 20 dice, ¿de dónde pues vendrá la sabiduría? ¿Y dónde está el lugar de la inteligencia?
3: Y el 23 también.
2: Dios entiende el camino de ella y conoce su lugar. Dios.
3: Entonces, ¿dónde está la sabiduría?
2: En Dios.
3: Únicamente en Dios. Entonces, en otras palabras, tú y yo, nosotros los seres humanos, en realidad no tenemos la capacidad de evaluar los sufrimientos en este mundo. Por eso mejor que nos callemos. Yo no sé por qué ahora conocemos una familia donde su hija de 7 años tiene un cáncer. Segunda vez una leucemia. Amigos nuestros, yo no sé por qué esa familia pasa por eso. No sé. Y me voy a cuidar de especular. Porque no me corresponde.
2: Claro.
3: Porque el único lugar de sufrimiento es, el sufrimiento digo, es sabiduría, es Dios.
2: Dios.
3: Y también hay en las iglesias evangélicas esa idea, bueno, no preguntemos por qué, sino para qué.
2: Es correcto eso, profe.
3: También, para qué yo sufro, si yo sé la respuesta a eso, también es otra manera de responder el por qué. No sé si me explico. Si yo te digo, Eliseo, yo creo que vos sufrís porque Dios te quiere enseñar algunas cosas para un futuro liderazgo. Entonces también puedo decir, sufrís porque tu liderazgo ahora es débil, por eso Dios te tiene que enseñar algo.
2: Ya estás respondiendo.
3: Ya está. El para qué también responde al por qué.
2: Okay.
3: Y siempre hago este chiste, creo que comenté la vez pasada también. A mí la gente me decía en mis tratamientos oncológicos, son los 40 años del desierto de Moisés de los cuales estás pasando. Dios te está preparando para algo grande. Y hasta hoy le digo a la gente, espero el pueblo que me siga. Y si es el pueblo de Israel, tampoco quiero que me siga porque fueron unos tercos. Prefiero nomás estar solo. No quiero ese liderazgo de Israel. Y eso es el tema. Que nosotros pensamos que podemos interpretar. Y Job defiende su inocencia. Y yo voy a leer algunos versículos del capítulo 31. El versículo 1. Hice un pacto con mis ojos. ¿Cómo podía entonces mirar a una virgen? Se cuidó en lo sexual, Job. Fíjense. Él se cuidó en lo sexual. Después dice en los siguientes versículos. El versículo 5. Sí, he caminado con la mentira. Él entonces no caminó con la mentira y el engaño. El versículo 6, siempre tuvo los pesos correctos en la balanza.
2: Fue justo.
3: Él no tuvo mancha en sus manos. Su corazón no fue seducido por una mujer. Él no ha menospreciado el derecho de sus siervos y siervas. Él siempre ha pagado sueldos adecuados. Entonces, acá Job defiende su integridad. Y si ustedes quieren saber lo que significa integridad bíblicamente, llevar una vida íntegra, lean Job 31. Eso es, según la Biblia, una vida íntegra. Y Job confirma acá lo que ya sabemos de los primeros dos capítulos, que vivía una vida excepcional. Y que no es que sufre por pecado. Y ahí vienen unos versículos muy interesantes, 35 a 37.
2: Del último capítulo.
3: Del 31, capítulo 31. Versículos 35 a 37.
2: ¿Quién me diera quien me oye? ¿Quién me diera quien me oyese?
3: Sí.
2: He aquí mi confianza es que el Omnipotente testificará por mí. Aunque mi adversario me forme proceso, ciertamente yo lo llevaría sobre mi hombro y me lo ceñiría como una corona.
3: ¿Sabes lo que está diciendo? Que venga el Omnipotente, que venga Dios mismo. Quiero ver la carta de acusación, porque ¿sabes lo que voy a hacer con esta carta de acusación? ¿Viste cómo los niños con una tijera?
2: Sí.
3: Hacen una corona de papel y voy a ponerme esto sobre mi cabeza y voy a bailar frente a Dios con esa carta de acusación. Fíjate lo potente que se pone Job.
2: Sí, sí.
3: Venga Dios, vení conmigo. Yo te voy a mostrar que soy inocente.
2: Yo le contaría el número de mis pasos y como príncipe me presentaría ante él.
3: Sí, con una corona. Yo voy a bailar frente a él en mi inocencia. Ante el Dios omnipotente, juez del universo.
2: Que seguro estaba él de su integridad,
3: ¿eh? Y tenía razón, Dios mismo confirmó eso.
2: Sí, sí.
3: Pero él le acusaba a Dios, ahí pues estaba su error.
2: Claro.
3: Después Dios le aparece en una tempestad y le hace un sinfín de preguntas que Job no puede responder. Quiero leer unas nomás. Capítulo 39, 13 a 17. 39, 13 a 17.
2: ¿Diste tú hermosas alas al pavo real, o alas y plumas al avestruz, el cual desampara en la tierra sus huevos y sobre el polvo los calienta, y olvida que el pie los puede pisar, y que puede quebrarlos la bestia del campo? Si endurece para con sus hijos, como si no fuesen suyos, no temiendo que su trabajo haya sido en vano, porque le privó Dios de sabiduría y no le dio inteligencia. Hasta el 17 me dijo, ¿verdad?
3: Sí.
2: Todo esto va en forma de pregunta, ¿verdad?
3: Sí. A ver, Dios le dice, a ver, Job, ¿por qué el avestruz es tan estúpido? Que pone sus huevos ahí en la arena donde cualquier él o otra bestia del campo le puede pisar. Contame ahora, dame la respuesta, Job. ¿Por qué el avestruz es tan ignorante? A ver si me puedes dar una respuesta. Y obviamente que no. Entonces, finalmente, Job, después de este encuentro, porque él pidió con un encuentro personal.
2: Claro.
3: Con Dios. Y él dijo, yo voy a bailar frente a él con la carta de acusación. Al final, se calla Job porque no puede responder ni una de las preguntas de Dios. 42, 4 a 6. O 5 a 6. 42... 5 a 6, 4 a 6, perdón.
2: 4 dice, oye, te ruego y hablaré, te preguntaré y tú me enseñarás.
3: A ver, ¿quién ahora tiene la sabiduría?
2: Dios.
3: Claro. Yo quiero escuchar ahora de tu sabiduría, Dios.
2: Este es Job hablando.
3: Sí, Job hablando.
2: Te ruego y hablaré, te preguntaré y tú me enseñarás. De oídas te había oído, mas ahora mis ojos te ven. Por tanto, me aborrezco y me arrepiento en polvo y ceniza.
3: Y eso fue en las palabras correctas de Job. Porque él reconoció que él no tenía la sabiduría de interpretar su propio sufrimiento. Él se arrepiente. ¿Sabes lo que pasa después? Dios se enoja con sus amigos. Y Job tiene que sacrificar animales por sus amigos. Para que la ira de Dios no les destruya. Y acá aprendemos una cosa. No todo sufrimiento procede de un pecado. Sí, algunas veces el pecado lleva al sufrimiento, pero no siempre.
2: Ok.
3: Segundo, nosotros no tenemos la capacidad de interpretar el sufrimiento. Y Jesús confirma esta enseñanza en el Nuevo Testamento. Quiero que me leas Juan 9, 2.
2: ¿Cómo no? Juan capítulo 9, verso 2. Y le preguntaron sus discípulos diciendo, Rabí, ¿quién pecó, este o sus padres?
3: Había un ciego ahí, ¿sí?
2: Sí, para que haya nacido ciego. Respondió Jesús, no es que pecó este ni sus padres, sino para que las obras de Dios se manifiesten en él.
3: No hay pecado de él ni hay pecado generacional. Dios le dejó ciego para que Jesús le pueda sanar.
2: Muy bien.
3: Y esto es el tema de Job. Imagínense si pecado siempre iba a llevar al castigo. Si eso fuera una ley del universo, la cruz de Jesucristo hubiera sido imposible. Por eso los primeros creyentes leían Job durante el tiempo de Pascua. Porque en Job el inocente sufre como Cristo sufrió inocentemente en la cruz y obró salvación.
2: Wow. Bueno, no sé si hay algunos mensajes de nuestros oyentes. Ya estamos ahí sobre la hora, pero hoy con uno o dos mensajes, a ver si hay alguien que aporta o pregunta. Radio Bedira, que la paz de Dios esté con ustedes. Romanos 8:28, sabemos que a los que aman a Dios todas las cosas ayudan para bien, a los que son llamados conforme a su propósito. Cuando Pablo habla de las cosas, ya abarca enfermedades, crisis económicas, infidelidades. ¿Es así?
3: A ver, hay que distinguir. Dios permite muchas cosas. No es que Él necesariamente sea de acuerdo a su voluntad, pero sí, Dios permite. No es que Él directamente obra estas cosas.
2: Claro, claro.
3: Pero permite que sucedan, por un lado. Ajá. Y las cosas malas, pesadas que ocurren en nuestras vidas, Él sí puede utilizarlos para su...
2: Para nuestro bien.
3: Y para su propósito. Recordate de José. Exacto. Sus hermanos le vendieron a la esclavitud.
2: Sí.
3: Y Dios obró salvación mediante
2: sí,
3: eso.
2: Sí, sí, sí. Muy bien, muy bien. Bueno, a ver qué más. ¿Cuánto cuesta el curso? ¿Tiene que escribir o sabes cuánto
3: tiene
2: cuesta?
3: Tiene que... está en el Instagram.
2: Bueno, ahí está en el Instagram y también el número que di, ¿verdad?
3: Del 250.000 sale el curso.
2: 250.000. Sí. Muy bien. Bueno, a ver qué más. Otra pregunta que pregunta... Otra persona que pregunta por el curso. Quiero inscribirme. Tienen que inscribirse al número de celular que hemos dado, ¿verdad?
3: Sí, escribirle al CEMTA o consultar el Instagram.
2: 810-981-807-507. A ver, ¿qué más dice este oyente? Está... Bueno, acá justamente alguien habla de que hay un pastor que está internado. Oremos por él.
3: Oremos por este pastor.
2: Estoy estudiando la Biblia y gracias por estos aportes que nos ayudan muchísimo.
3: Y si a ustedes les gustan conocer más aportes del CEMTA al estudio de la Biblia, estamos con muchos cursos próximamente de tanto de teología pastoral, de evangelismo y de muchas cosas, y también cursos bíblicos para que vos puedas tener una capacitación más profunda en temas bíblicos.
2: Me encanta. Muy bien. Gracias, Doc, por la visita de hoy.
3: Muchas Excelente. Gracias, Eliseo.
2: Que la gente vaya y revise de vuelta. Esto queda en el Facebook. Aquellos que no han podido seguir íntegramente, queda en el Facebook. Y compartí. En el canal de YouTube también. Muy bien. Y compartí. Compartí porque hay mucha gente que está sufriendo y se está haciendo miles de preguntas. Y algunos están incluso enojados con Dios. Y les va a ser muy bien escuchar esta serie. Esta serie que lo vas a encontrar en su primera parte y esta que acabamos de compartir en la segunda parte. Ha sido un placer.
3: Seguimos. Muchas gracias.
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respira, alabe al Señor. Adelante así conmigo. El COVID no pudo contra mí. Sigo respirando. Oh, y el Señor dice:

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1: ¡Vamos! ¡Fuerte! Él es bueno. Y para siempre es tu misericordia, Señor. ¡Bueno!

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Esta canción va dedicada para todas las madres del mundo. Ustedes son la mayor bendición que Dios nos ha dado. Para ti, madre querida.

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0: Dímelo, show.
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0: Con lo nuevo de Rain Collective que se llama Do It All Alone, comenzamos la edición 769 del show de la música número 1. Como cada fin de semana, estoy listo para llevarte lo mejor de la música anglo durante la última semana en América. Lo haremos en 120 minutos con el mejor ánimo del mundo. Mi nombre es Carlos Javier Sibira. Estoy muy bien, espero que todos lo estén. Y recuerda, estas son las 2 horas de la radio hispana que te conectan con lo mejor de la música anglo.
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0: Hoy en el show de la música número 1, Taran Wells anuncia nueva producción, del inglés al español, un super éxito de Toby Mac y Blessing Offord. Además, Sa Williams presenta un nuevo devocional y Jordan St. Cyr lanza no una sino 2 canciones al mismo tiempo como abrebocas de su próximo proyecto. Del inglés al español, también un tema que nos habla de la necesidad más urgente de la sociedad por estos días. Y en Vivo Impacto conoceremos mejor la música y la historia de Naomi Raine, pero también escucharemos lo nuevo de Gina Raine, Gable Price and Friends, Aaron Colley, mucho más. Y por supuesto, le vamos a dar también un vistazo a Billboard, las carteleras de los temas con mayor rotación en las 2 horas de la radio hispana que te conectan con lo mejor del mundo de la música anglo. Le llamamos el show de la música número 1. Como cada semana, al final presentamos la escalera de éxitos, es decir, los 5 temas más escuchados del género en la radio americana esta semana. Y terminaremos en este caso con una lista de 10 bien particulares, la lista de 10 frases de canciones fuera de serie. Esto es el show de la música número 1. Gracias por escuchar y conectarte también a través de las redes sociales. Gracias por escuchar el podcast en Facebook, Instagram y YouTube. Me encuentras como Carlos Javier Sibira. Sibira se escribe con S de Samuel y con V de Victoria. Carlos Javier Sibira. Para escuchar el podcast, lo puedes hacer en tu plataforma preferida, llámese Spotify, Apple Podcast, la que tú prefieras, y allí puedes buscar 10 para ser mejor. Ese es el podcast que nació a partir de este programa, por el segmento con el que cerramos cada edición, así que te invito muy fuertemente a hacerlo, entrar allí y buscar en tu plataforma de podcast preferido 10 para ser mejor. En YouTube también puedes buscar Comunicando Ando Podcast, un espacio creado para que la gente que está comenzando o desarrollando su carrera en los medios se prepare para hacer luz en este mundo y en el proceso hacerlo un lugar mucho mejor. Entonces recuerda, en las redes sociales encuéntrame como Carlos Javier Sibira y por allí podemos estar conectados, o más sencillo, entra en www.carlosjaviersibira.com y desde allí te conectas al podcast, al canal de YouTube o a las redes sociales. www.carlosjaviersibira.com, Sibira con S de Samuel y V de Victoria. Avanzamos con lo más reciente de Gable Price and Friends, y esto se llama Too Good.

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1: Cartelera Billboard Christian Airplay en la posición número 18, subiendo un peldaño en su octava semana. Lo más reciente de Jamie McDonald se llama In the Way. Eso escuchamos ahora mismo. 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
1: Este primero de mayo, el 11 veces nominado al premio Grammy, artista multiplatino Tauren Wells ha lanzado su cuarto álbum de estudio, Bread on It. Esta producción de 16 canciones incluye el tema que da título al álbum, así como Thank You for the Cross, Bless Your Name y el sencillo más reciente, Sunday Morning, que cuenta con la participación de Pastor Mac Jr. Y con esta producción, Tauren se propuso capturar el sentido de la comunidad que se encuentra en la iglesia, y para ello contó con la colaboración de vocalistas invitados. Entre ellos estuvieron nada más y nada menos que Phil Weekend, Hubie, Echoes, Samuel Robles, Robert Angel, Elevation Worship, y para crear un proyecto que invita a los oyentes a confiar en Dios respecto a aquellas cosas que aún parecen inconclusas. El álbum ya está disponible. Canciones realmente extraordinarias, es a lo que nos tiene acostumbrados Tauren Wells, que es un artista multiplatino, autor de superventas, un dinámico líder de fe, que podemos decir literalmente ha inspirado a millones de personas a través de su música y su mensaje. Tiene 11 nominaciones a los premios Grammy, 8 premios Dove, 7 éxitos radiales que ya alcanzaron número 1 y más de, escuchen esto, 1.600 millones de reproducciones a nivel mundial. Sin duda alguna, una de las voces más escuchadas en la música cristiana contemporánea. Y en este nuevo sencillo, acompañado de Pastor Mike Jr., se llama Sunday Morning, Domingo en la Mañana.

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1: Naomi Rain Solomon, conocida artísticamente como Naomi Rain, es una cantante, compositora, líder de oración, nacida el 9 de abril de 1987 en la ciudad de Nueva York. Creció en un ambiente profundamente eclesial. De hecho, su biografía o su biografía oficial menciona que nació en New York como hija de Lawrence y Marisa Felder, y en entrevistas ella misma ha contado que ambos fueron líderes de alabanza. Su padre es pastor y su madre es terapeuta. También se la describe como nativa de Queens, para ser un poco más específicos, el área de Nueva York, en un entorno urbano bien diverso donde la vida comunitaria y la cultura musical suelen convivir y crecer de una manera bien orgánica. Su vocación musical aparece temprano y de forma muy práctica, porque cantó desde niña en la iglesia, en coros, en reuniones. De hecho, se ha mencionado que la composición comenzó a crecer un poco más en su mundo alrededor de unos 9 o 10, cuando tenía 9 o 10 años, que fue cuando recibió un teclado. Por fin tenía un instrumento para convertir ideas en canciones y definitivamente eso fue lo que comenzó a hacer. También se ha dicho que este inicio tiene que ver con que cantó en un concierto desde muy pequeña, o tuvo la oportunidad de presentarse desde muy pequeña, y escribió su primera canción siendo una niña. Esto pues obviamente tiene que ver con haber crecido rodeada de música. Y en cuanto a influencias, Naomi Rain suele ubicarse como un cruce entre gospel, rhythm and blues y adoración contemporánea. De hecho, recientemente habló de referentes de su narrativa musical y mencionó a Brandy, Luther Vandross, Anita Baker, Mary J. Blige, Whitney Houston, Mariah Carey como artistas que, según ella, moldearon su forma de cantar y también de alguna manera le impactaron en lo que fue contar historias llenas de emoción. Su entrada al mundo de la música comenzó participando junto a Maverick City Music y Elevation Worship. De hecho, en el año 2020, su participación junto a Maverick City Music en la canción Promises podría decirse que fue su debut en la radio a lo grande, porque el sencillo llegó a ser número uno en la cartelera Billboard Hot Gospel Songs y Hot Christian Songs, y número 3 en la lista de música cristiana adulto contemporáneo. Entonces, regresamos al 2020 y recordamos este sencillo que llegó a ser número 1 en la radio. La voz de Naomi Rain comenzaba a escucharse y Maverick City Music estaba en el tope de la popularidad.

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3: Comienza la segunda media hora del programa y disfrutamos otro éxito de la etapa inicial de Naomi Rain en la radio americana, esta vez junto a Elevation Worship, Maverick City Music. Se llama G-Ray, lo disfrutas ahora mismo.
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Naomi Rain y Maverick City Music, Elevation Worship y parte de la producción All Church Basement del año 2021. Y es que su salto a la radio de manera impactante llegó al integrarse al colectivo Maverick City Music, donde su voz se volvió inconfundible en canciones que dominaron playlists y radio cristiana. El sencillo clave probablemente fue Promises, que escuchamos en la pasada media hora, junto a Joel Barnes, que llegó a ser número uno de Billboard Christian Airplay, como lo dijimos. Esto fue en diciembre del 2021. Y el otro tema fue Jure, que comenzamos o que acabamos de escuchar ahora mismo. Eso fue junto a Elevation Worship, presentando también a Chandler Moore y, por supuesto, a Naomi Rain. Esto impactó la radio cristiana y se convirtió en un himno sobre la provisión de Dios. Dios proveerá. Es el mensaje que tomamos de esta canción. Paralelamente inició su camino como solista con el álbum Journey, ese fue en el 2022, y estuvo impulsado por sencillos como Not Ready, además de expandir un poco después su propuesta con proyectos en vivo como Cover the Earth, que fue una producción grabada en vivo en Nueva York. En premios y reconocimientos, su carrera está muy ligada al éxito de Maverick City Music y su consolidación como solista. El Grammy, de hecho, destaca que se convirtió en ganadora de este premio gracias al proyecto All Church Basement, que ganó Best Contemporary Christian Music Album en el 2022, álbum de música cristiana contemporánea de ese año. Además, el colectivo ganó múltiples premios Grammy en el 2023 en categorías gospel y también de música cristiana, reflejando el impacto sostenido de ese movimiento. En cuanto al premio Dove, la Gospel Music Association registró a Naomi aceptando el premio por God Problems junto a Maverick City Music, y también aparece como ganadora en el 2024 por The Story I Tell, en la categoría de música gospel de adoración. El impacto de Naomi Rain se entiende mejor cuando ella misma cuenta desde dónde canta. Y es que recientemente relató en una entrevista, bueno, hace ya algunos años, que un hecho que le marcó fue el hecho de haber quedado embarazada antes del matrimonio. Esto le llevó a pasar por un proceso de corrección, reorientación, y finalmente le llevó a terminar en arrepentimiento y ser restaurada. Esto, a su vez, le llevó a comprender con más profundidad la gracia y el evangelio. Y es por ello que con su música busca llegar tanto al creyente fuerte, pudiéramos decir, como al que está roto por dentro. En esa misma conversación describe cómo ha visto a personas responder a Dios, salvación, sanidad, libertad, no por un show, sino por la adoración centrada en Él. Hoy, además de seguir cantando, Naomi está construyendo plataforma para otros. En enero del 2025 lanzó Refrain Records junto al veterano G. Morris Coleman Jr. con la idea de impulsar artistas y proyectos de adoración, incluyendo al colectivo Refresh Worship. En el 2025, el año pasado, también abrió una nueva etapa creativa con música reciente como Big Lad y un enfoque más en vivo y congregacional alrededor de su álbum Jesus Over Everything, o Jesús Sobre Todo, grabado en vivo en Las Vegas. Hace octubre del año pasado anunció su salida de Maverick City Music para enfocarse en lo que entiende como un llamado individual: seguir escribiendo, cantando y guiando la adoración de forma, pudiéramos decir, independiente. De su historia podemos aprender que el talento dado por Dios tiene propósitos y que en su gracia le permitió corregir el rumbo, tomar buenas decisiones, formar una familia. Hoy en día tiene 17 años de matrimonio con Jermaine Solomon y tiene 3 hijos, April, Caden y Savion. Comparte música que lleva al oyente a centrarse en la alabanza. Su música sigue creciendo y, como una muestra, su sencillo Always Been You junto a Nick es un tema que sigue sonando con fuerza en la radio americana. Se llama Always Been You. Allí está Naomi Rain. Hoy hemos conocido mejor su música y su historia en vivo impacto del show de la música número 1.

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1: Avanzamos con más música y te presentamos ahora un tema extraordinario, parte de la producción más reciente de Toby Mac, acompañado de Blessing No For, una canción que relata el punto en el cual el artista comenzó a tener de alguna manera un poco más de consuelo luego de perder a su hijo de 21 años. Y lo hizo al entender, al comprender, al pensar en la bondad de Dios y al entender las diferentes cosas que puede tener alrededor, las diferentes cosas que son parte de su vida, que a veces el tipo de cosas que damos por sentadas, pero que son muestra del amor que Dios nos tiene y de la bondad que Él tiene. Es un tema muy profundo, muy interesante, además una canción hermosa, es una combinación del talento de Toby Mac y Blessing No For, y se llama The Goodness, aprendiendo a ver la bondad de Dios en el día a día, en la vida. La llevamos del inglés al español para que no te pierdas absolutamente nada de su letra. Ahí están Toby Mac, Blessing No For, el sencillo es The Goodness. 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Entonces cuando me cae encima, ¿debo quejarme? ¿O sentir que me estás llamando? Depende de mí quedarme y realmente captar lo que me estás mostrando. Son mis raíces las que estás haciendo crecer, porque la vida es más que este momento. Es la luz, entonces cuando cae la oscuridad, las alturas más grandes nunca parecen tan altas para nada. 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
2: En Música Nueva esta semana te hablo de un tema bien interesante, y es que habla acerca del poder de la amistad, del desamor. Bueno, la artista emergente Gina Raine presenta su primer lanzamiento del año con el tema sumamente cercano y emotivo, especialmente para los adolescentes, que se llama It Takes a Village. Esto toma una villa o toma un pueblo. Disponible desde esta semana en las principales plataformas. Es una producción de Warner Records, escrita por Raine junto a Sasha Sloan, Nate Ferraro y Chorus. Y la canción destaca el poder de la amistad y la familia frente al desamor. Su mensaje esperanzador recuerda a los oyentes que sanar no es algo que deban hacer en soledad. A veces hace falta toda una aldea para sostenerte y ayudarte a superar los momentos difíciles, un sentimiento al que todos hemos recurrido en algún momento. It takes a village, o esto toma una aldea o requiere una aldea, sirve como recordatorio de que la salud, la sanidad, se encuentra al otro lado de ese pequeño impulso extra que nos brindan quienes mejor nos conocen. El lanzamiento de esta semana viene acompañado de un videoclip que ya también está disponible. Raine dice que escribió esta canción como un recordatorio para apoyar incondicionalmente a tus mejores amigos cuando tienen el corazón roto. Espero que les brinde consuelo y un poco de luz en esos momentos de gran pesadez emocional. Estén presentes, brinden su amor a sus seres queridos durante las etapas difíciles y no olviden llevarles alegría en su camino. It Takes a Village marca un nuevo capítulo en el catálogo de Raine, señalando la transición hacia su próxima era musical. Y es que la artista cerró el año 2025 con la balada reflexiva Just 15 y el tema pop de tintes románticos Talk to the Town, ambos lanzados tras la publicación de su EP Only Start Growing. Después de llevar su música de gira en su primer tour como artista principal y de unirse a la gira The Let Go Letters Tour, de la cantante de country pop Avriana. Es Gina Raine, una nueva voz que comienza a escucharse cada vez más en la música cristiana contemporánea. Se llama It Takes a Village. Toma toda una aldea a superar el desamor. Es lo que habla un poco en esta canción. El show de la música número uno, Gina Raine, It Takes a Village.

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1: En más información del mundo de la música, Zach Williams, uno de los nombres más sólidos en la música cristiana contemporánea, ha sorprendido recientemente con el anuncio de un nuevo proyecto literario que conecta profundamente con su historia personal, y se trata de un devocional, God's Heart for the Prodigal, o El Corazón de Dios para el Pródigo, una obra desarrollada en colaboración con sus propios padres y publicada bajo el sello de K-Love Books. El libro, que llegará oficialmente el 19 de mayo, propone un recorrido espiritual de 30 días, enfocado en la esperanza, la restauración y el amor incondicional de Dios. El concepto del devocional nace directamente de la experiencia real de la familia Williams, marcada por los años en los que el artista estuvo alejado de su fe antes de su transformación espiritual. Según la información compartida por la editorial, el contenido está diseñado como una guía diaria que combina escritura, reflexiones y enseñanzas prácticas, fruto de sabiduría ganada en medio de la lucha, dirigida especialmente a quienes oran por un ser querido que se ha apartado. Esta obra es muy interesante y se presenta como un recurso, vamos a decir, un recurso pastoral, accesible, un enfoque emocional, testimonial, que busca conectar con familias que están atravesando situaciones familiares o situaciones similares. Definitivamente creo que es un libro muy útil. En cuanto al enfoque promocional, uno de los puntos más fuertes es precisamente su carácter autobiográfico. No es solo un libro del artista, sino una historia contada desde la perspectiva de los padres, lo que añade autenticidad y profundidad al mensaje. El propio Williams ha destacado que el proyecto surge de una etapa en la que se alejó de su fe, mientras que la narrativa subraya la perseverancia y el amor familiar como eje central. Con este lanzamiento, el artista amplía su impacto más allá de la música, posicionándose también como una voz acompañando en el acompañamiento espiritual, una voz que acompaña para un crecimiento y también para una audiencia que busca respuestas prácticas y esperanza en medio de procesos personales, familiares, complejos. Zach Williams y su más reciente sencillo se llama Wait For Me, en el show de la música número uno.
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3: Comenzamos la tercera media hora del programa por todo lo alto. Una combinación extraordinaria. Jeremy Camp, Skillet. Y esto se llama No Survivors.
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1: Más información del mundo de la música. La nota viene de Nashville, Seattle, Washington. A Jordan St. Cyr, artista de Bell Recordings, lanzó esta semana dos nuevas canciones de su próximo proyecto, ofreciendo así un primer vistazo a una etapa más personal y novedosa. The Storyteller Man debutó a principios de esta semana, mientras que Wild Love se lanzó ya a finales de la semana, el 1 de mayo. Esta última también ha sido enviada a emisoras de radio como su nuevo sencillo. Producidos por Paul Mabry, ambos temas reflejan un regreso a las raíces de Saint Cyr con una narrativa terrenal, orgánica, con los pies en la tierra. Es el tipo de canciones de Jordan Saint Cyr y escucha definitivamente estas canciones, o escuchar definitivamente estas canciones, nos ubica claramente en ese contexto. Por ejemplo, The Storyteller Man se inspira en el impacto perdurable de las parábolas de Jesús. Dice Jordan Saint Cyr que no existe mejor narrador de historias que él. No existe mejor narrador de historias que Jesús. Las historias que Jesús contó han transformado mi vida. Hablan directamente sobre cómo debemos vivir y cómo nuestras decisiones resuenan en la eternidad. Nunca ha habido ni habrá jamás un narrador más grande. Y la que se lanzó el 1 de mayo fue Wild Love. Se centra en la naturaleza incesante del amor de Dios, enraizada en conversaciones de su infancia sobre la fe y la bondad de Dios. Esta canción refleja la creencia de que anhelamos un amor que busque más el bien que el mal y que nunca nos suelte. Saint Cyr dice que nadie puede huir del amor de Dios. Incluso cuando nos extraviamos, su amor sale en nuestra búsqueda, como un pastor que busca a su oveja perdida, como un padre que trae a sus hijos de regreso a casa. Y en esta nueva música, marca un cambio creativo para Saint Cyr. Tras iniciar el proyecto a principios del 2024, se propuso crear canciones guiadas por el instinto, por encima de los formatos convencionales. Dijo que no escribía pensando en un formato, sino que componían canciones que le gustaran, que disfrutara. Y dice, así se siente más afín a mis orígenes, más honesto y más crudo. Bueno, estos dos sencillos, Storyteller Man y Wild Love, está incursionando así Jordan Saint Cyr con un sonido que resulta a la vez familiar y muy refinado. El sonido constituye un reflejo honesto de quién ha sido él desde siempre. Es lo más reciente del artista y lo más reciente llegando a la radio esta semana, recién salido del horno, es Wild Love, amor salvaje. Habla acerca del amor de Dios, un amor inmenso, impresionante, grandísimo. Aquí está lo nuevo de Jordan Saint Cyr, se llama Wild Love, en el show de la música número 1.

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1: 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Avanzamos con un tema de Therrien, súper, súper necesario. El nombre de la canción es Honestly, We Just Need Jesus. Y eso quiere decir en español que honestamente lo que necesitamos es a Jesús. Es una canción con un tema poderoso, además que fue lanzada en medio de una situación políticamente complicada en los Estados Unidos. Y un momento en el cual la sociedad estaba buscando respuestas. Honestamente, necesitamos a Jesús. Ahí está Therrien, del inglés al español, en el show de la música número uno. Tengo un asiento de primera fila en la locura. Tomo mi teléfono cada mañana por hábito. Estaba ansioso por el drama, sí, lo dije. Estoy adicto a la prisa, necesito un médico. Cuando doy un paso atrás puedo verlo. Todo el dolor, todo el miedo que hemos sentido. Perdiendo vista de lo que necesitamos. Lo que necesitamos. Honestamente, creo que solo necesitamos a Jesús. Honestamente, creo que solo necesitamos a Jesús. Todos hemos enloquecido, hemos perdido la razón. Lo que solía estar mal, decimos que está bien. Honestamente, creo que solo necesitamos a Jesús. Mira bien en el espejo, busca en mi corazón y alma, hazlo más claro. Ayúdame a tomar tu amor, cambiar lo amargo, dejar en el polvo, ayúdame a dejarlo en el polvo, Señor. Hemos estado predicando, hemos estado viviendo en la vanidad. Ahora nos hace cuestionar nuestra cordura. Nos preguntamos cómo tenemos toda esta ansiedad.

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1: Información del mundo de la música. El galardonado cantante, rapero y compositor Aaron Cole acaba de lanzar un proyecto que había sido muy esperado, un sencillo, Usher in the Spirit, junto con un video musical y creó una mezcla muy interesante de una canción de adoración, Revelation 19:1, con los hooks de R&B de los años 90 del tema You Make Me Wanna de Usher. Este tema, que ya está generando gran revuelo, cuenta con la participación artística del productor Tem Rock, nominado dos veces a los premios Grammy, por trabajo junto a Jon Batiste, a Tori Kelly, Rihanna y Jonas Brothers. Él fue quien produjo el sonido en Nueva York. La expectativa inicial en torno al tema ha ido creciendo entre los fans y colegas del artista durante las últimas semanas, después de que un breve clip de la actuación de Aaron se convirtiera en una sensación viral. Otros artistas se sumaron a la conversación creando videos, compartiendo la publicación y dejando me gusta y comentarios en sus publicaciones, y entre ellos estuvieron Chance the Rapper, Lecrae, Kev on Stage, Jonathan Reynolds, Kiera Shear, Dowen. Taron Wells también fue otro entre los que hablaron y comentaron. Y así los fans compartieron la publicación y crearon sus propios videos, generando así millones de visualizaciones, evocando una atmósfera nostálgica que recuerda los sonidos y artistas que solían ver en populares programas de música de hace algunos años. El video musical de Usher in the Spirit fue realizado junto a Tem Rock y también fue filmado en Nueva York. Cuenta con la aparición del presentador original del programa 100 Ticks and Park, AJ Calloway. Aaron Cole dice que Usher in the Spirit dice que está emocionado de poder compartir esta canción con todos. Siempre ocurre en el tiempo perfecto de Dios, dijo. A todos los que han brindado su apoyo, tanto en línea como detrás de cámaras, durante la creación de este proyecto, no habría podido lograrlo sin ustedes. Y un reconocimiento especial a las poderosas canciones de Usher, Jeffrey Lavelli, que han sido una gran fuente de inspiración, tanto para mí, dice el artista, como para muchísimos fans. Lo más reciente de Aaron Cole es un tema extraordinario que se llama Usher in the Spirit. Eso escuchamos ahora mismo.

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1: Cartelera Billboard Christian Airplay. En la posición número 15, subiendo un peldaño en su 13ª semana, encontramos un tema de We The Kingdom, se llama Rescue Me, Rescátame.

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2: 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Esto es el show de la música número uno. En la próxima parte presentamos la escalera de éxitos, los cinco temas más escuchados esta semana, y también estaremos disfrutando, por supuesto, la lista de 10, que en este caso tiene que ver con 10 frases extraordinarias de canciones. 10 frases extraordinarias de canciones en la lista de 10 en la próxima parte. Cerramos las. Por ahora cerramos la tercera media hora del programa de la mano de Corinne Hawthorne, y esto se llama Unstoppable.

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0: 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Peldaño número 5.
2: En la posición número 5, esta es su quinta semana, se llama Heaven on My Mind, allí está Toby Mac.

0: Posición 4.
1: En la posición número 4, 4 semanas de permanencia. La semana pasada estaba en el puesto 2. Se llama Have Your Way. Ahí está Kathy Nicole.

0: puesto número 3.
1: En la posición número 3, subiendo un par de peldaños, el tema es de For King and Country. Es una canción extraordinaria, se llama World on Fire.

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1: Subiendo un peldaño para llegar a la posición número 2, el tema de Peter Burton se llama Where Will I Be?

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1: En el tope de la cartelera, esta es su cuarta semana en la escalera de éxitos. El tema es de Phil Wickham y se llama Homesick for Heaven.

hacemos una lista de 10, bien interesante, porque es una lista de 10 de frases de canciones fuera de serie. Canciones que hemos escuchado a lo largo de los años, algunas más recientes, otras no tanto, pero definitivamente éxitos de radio. Y cada una de estas canciones les distingue el hecho de que tienen frases realmente pero impresionantes, que tienen muchísimo que decir en pocas palabras. Y una de ellas, para comenzar esta lista, es Cicatrices en el cielo. ¿A quién se le había ocurrido pensar en cicatrices en el cielo? La frase de la canción dice que las únicas cicatrices en el cielo son las de las manos que te están sosteniendo ahora. Y esta es una frase sumamente poderosa porque nos hace pensar que en el cielo hay sanidad completa, que en el cielo hay seguridad, que en el cielo no habrá sufrimiento, estará la presencia de Dios cubriéndolo todo, y que si quisieras ver alguna cicatriz, bueno, esa cicatriz es la cicatriz de las manos de Jesús, que por amor entregó su vida por ti y por mí para que pudieras estar en el cielo. Una frase fuera de serie es de esta canción, Scars in Heaven, de Casting Crowns. Frase número 2. Es una frase muy interesante porque nos hace pensar en las cosas, en las situaciones buenas y malas de la vida. Y es parte del trabajo de Towering Walls. La canción se llama Hills and Valleys y dice: en las montañas yo voy a inclinar mi vida al único que me ha puesto allí. En el valle yo voy a levantar mis ojos al único que me ve allí. Cuando esté parado en la montaña, no llegué ahí por mí mismo. Y cuando estoy caminando en el valle, sé que no estoy solo, porque tú eres el Dios de los valles y de las colinas. Hills and Valleys, otra frase maravillosa de una de estas canciones que definitivamente marca la historia de la radio. Tercera frase fuera de serie en esta lista de 10 frases fuera de serie de canciones que has escuchado en el show de la música número 1 a lo largo de estos 20 años. Es una frase de una canción reciente de Hilson, y la frase específicamente es: donde mis pies pueden fallar. La canción dice: me llamas a las aguas, a lo gran desconocido, donde mis pies pueden fallar. Yo sé que esta canción ha sido traducida y probablemente ha sido con otras palabras, pero básicamente eso es lo que dice. Tú me llamas a las aguas, donde a lo gran desconocido, donde mis pies pueden fallar, y allí te encuentro en el misterio, en la profundidad del océano, mi fe permanece. Y es que a veces podemos pasar por situaciones en las cuales esa frase describe muy bien la imagen. No tenemos cómo permanecer firmes por nosotros mismos. Nuestros pies definitivamente pueden fallar, pero allí en esas situaciones es en donde muchas ocasiones Dios nos ha llamado. Y así como nos ha llamado a caminar sobre las aguas, como en el caso de Pedro, así de esa misma manera Él puede sostenernos, porque para Él no hay nada imposible. Tercera frase, donde mis pies pueden fallar. Cuarta frase, es una canción que me gusta muchísimo y que tiene un testimonio impresionante detrás. Yo sé que lo he contado muchísimas veces y se trata de Laura Story. La canción se llama Blessings y en esta canción ella describe cómo las dificultades de la vida de pronto podrían ser las misericordias de Dios vistas de otra manera. La estrofa dice: ¿qué si las batallas de la vida, la lluvia, las tormentas, las noches difíciles son tus misericordias disfrazadas? Pensar en la misericordia de Dios disfrazada es una cosa maravillosa, porque a veces podemos pasar situaciones difíciles que no planificamos, que no deseamos o que no se las desearíamos a nadie, y a veces allí está la misericordia de Dios sosteniéndonos, procesando nuestro carácter, haciendo mil cosas en nuestra vida. Así que la cuarta frase de esta lista es Mercies in Disguise, misericordias disfrazadas. La quinta frase, One Scar Hand to the Other, de una mano con cicatrices a la otra. La frase de la canción, que es parte de, o sea, es la canción East to West de Casting Crowns, dice: Jesús, tú me muestras qué tan lejos está el este del oeste, porque porque puedo ver al hombre que se ha levantado en mí nuevamente. En los brazos de tu misericordia encuentro descanso, porque tú conoces qué tan lejos está el este del oeste. Esta era la frase que estaba buscando. Porque tú conoces qué tan lejos está el este del oeste, de una mano con cicatrices a la otra. Es una figura maravillosa porque nos hace pensar en la cruz. Nos hace pensar en Jesús del este del oeste, o sea, con sus manos apuntando a un lugar del mundo y a otro, y diciéndonos: así de grande es mi amor. ¿Qué tan grande? De una mano con cicatrices a la otra. De una mano con cicatrices a la otra es la quinta frase que presentamos en esta lista de 10 canciones o 10 frases de canciones fuera de serie. La frase número 6
es un poco más como Jesús, un poco menos como yo. Y esto es parte de una canción que se llama Less Like Me, de Sam Williams. El nombre de la canción es ese y dice en una de las frases: un poco más de vivir cada cosa que predico, un poco más como Jesús, un poco menos como yo, o un poco menos como yo. Y eso es básicamente de lo que se trata la vida cristiana: poder parecernos más a Él, poder dejar nuestras actitudes, nuestros gustos, nuestras preferencias a un lado y comenzar a vivir la vida que realmente Él ha preparado para nosotros. La frase número 7 es parte de una canción maravillosa de Michael W. Smith que se llama This Is Your Time. Y esta canción fue presentada luego de una masacre escolar en Columbine, una de las primeras ocasiones tristes en las cuales se escuchó de una noticia como esta. Una de las chicas que entregó su vida allí fue una joven a la cual le preguntaron si creía en Jesús. Y lo único que tenía que hacer para salvar su vida, al parecer, era negar a Jesús. Pero ella decidió decir que era una creyente en Jesús. La frase dice: fue una prueba que todos esperamos pasar, pero que ninguno de nosotros quiere tomar. Enfrentarse con la elección de negar a Dios y vivir. Para ella, esa fue la elección que tuvo que hacer, refiriéndose al caso de la chica que entregó su vida en esta situación. Una prueba que todos esperamos pasar. Creo que es una frase sumamente potente. Además, es la primera frase de la canción. Es la frase con la que abre la canción y tiene muchísimo que decir. Octava frase de canción fuera de serie que hemos escuchado en el show de la música número uno a lo largo de 20 años es WWJD. What would Jesus, iniciales de What would Jesus do? ¿Qué haría Jesús? Y definitivamente esto no hay mucho que decir. La canción es parte del trabajo de Big Ten Revival, una banda con un sonido rock impresionante que es una de mis favoritas. Y esta frase llegó a ser un gran impacto. Es parte de un libro, o fue acuñada, se sacó de un libro, que narra una historia muy interesante acerca de alguien que hace pensar a una congregación entera en lo que Jesús haría en su lugar. ¿Qué haría Jesús caminando en mis zapatos, trabajando o empleado en mi trabajo o yendo a mi escuela? Es la octava frase fuera de serie de canciones que hemos escuchado en el show de la música a lo largo de 20 años. La novena frase: Hello, my name is Child of the One True King. Hola, mi nombre es Hijo del Verdadero Rey. Y es una canción de Matthew West, uno de los mejores compositores por estos días de música cristiana, que nos habla acerca de la identidad. Es una frase muy interesante porque va con un tema muy importante, especialmente para la gente más joven, y es el tema de la identidad. A veces hemos crecido pensando que nuestro nombre es fracaso o que nuestro nombre es perdedor. No sé con qué cosa puedas estar lidiando, pero esta canción nos ayuda a ver que como hijos de Dios, una vez que hemos recibido a Jesús como Señor y Salvador, nuestro verdadero nombre es Hijo del Único Verdadero Rey. Esa gracia admirable sobre la que canta esta canción es definitivamente algo que queda marcado en nuestra mente. Décima frase: I can only imagine. Solamente puedo imaginar cómo será cuando yo esté caminando a tu lado. Solamente puedo imaginar lo que mis ojos verán cuando tu rostro esté frente a mí. Solo puedo imaginarlo. La canción es de Mercy Me y es un tema que fue parte de su primera producción, su álbum debut, y que se hizo muy famosa cuando ya estaban promoviendo la segunda producción. Una emisora en Texas empezó a pedir canciones o empezó a pedir a la audiencia que solicitara sus canciones, y la que ganó esa noche fue I Can Only Imagine. De allí en adelante el éxito comenzó a crecer. Emisoras cristianas y no cristianas siguieron sonándola de allí en adelante y se volvió un éxito impresionante. La letra de la canción es

0: Me puedes encontrar en Facebook, YouTube e Instagram como Carlos Javier Civira. Civira, que es lo que es un poquito más complicado escribir, se escribe con S de Samuel y con V de Víctor o Victoria. También puedes visitar www.carlosjaviercivira.com. En realidad, si entras ahora, pues la página está todavía en construcción. Yo creo que ya la semana que viene viene con todo lo nuevo, así que te invito a visitarlo. Espero a partir de la próxima semana. El programa se llama El Show de la Música Número 1 y lo puedes encontrar en Facebook por las siglas ESM, símbolo de número 1. Espero que esta lista de 10 frases de canciones fuera de serie sean útiles para renovar tu mente, transformar tu vida y ponerla en el centro de la voluntad de Dios. Y por supuesto, espero que podamos seguir conectados en las redes. Pásenla súper bien y será hasta la próxima semana, Dios mediante. Bye, bye.
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0: damos una mirada al retrovisor con este tema. 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
1: Hola, bienvenidos a nuestro podcast de la Fundación Principios de Vida y en esta edición del programa Mujer Valiosa. Y bueno, estoy acá con Lady, ¿cómo estás?
2: Súper bien, Damaris. Bueno, feliz porque es un mes muy importante y bueno, estamos haciendo este gran podcast para honrar a las mamis.
1: Sí, un mes muy especial para nosotras, ¿verdad? Sí. Entonces, ¿cómo no de celebrarlo? Hoy tenemos también una invitada muy especial para hablar de un tema que, bueno, realmente es muy importante para nosotras como las mujeres y madres.
2: Así mismo, realmente de lo que el impacto que podemos generar nosotras como madres a nuestra generación. Pero antes de recibirla y presentarla, vamos a recordar siempre a todos nuestros oyentes que están ahí en la audiencia atenta, invitarles, ¿verdad?, que sigan la página de Mujer Valiosa, porque este mes están lanzando nuevos cursos y, bueno, el mes de junio también. Así que para que puedan tener toda la información y también invitarles a nuestra conferencia que va a ser este viernes 29 de mayo en el Auditorio Comagro Central a las 19 horas. Es gratuito, vamos a tenerle a la conferencista Silvia Dragotto y también van a estar en la parte de la alabanza el pastor Fabián Ojeda y Paula Ojeda. Así que vayan, mujeres, le vamos a esperar. Un tema súper lindo, Damaris, viviendo la gloria de Dios.
1: Qué lindo, entonces les esperamos, mujeres, y también obviamente a invitarles a los cursos. Siempre tenemos cursos muy hermosos, muy valiosos para todas las mujeres, entonces pueden también ir a la página y enterarse de todo lo que estamos lanzando. Y bueno, también hay en septiembre nuestro congreso anual, entonces ya pueden ir ahorrando y preparándose.
2: No,
1: tenemos unas cuantas estitas, así que
2: sí, no se tienen que perder porque vamos a estar ahí para mimarles mucho, mucho nuestro congreso de Mujer Valiosa. Bueno, damos la bienvenida a nuestra invitada.
1: Sí, así mismo. Bueno, antes quiero mencionar, una vez el tema, nuestro tema es el amor que transforma generaciones. Entonces queremos hablar de sanar para no repetir. Y para eso tenemos hoy una invitada especial que va a hablar un poco del tema. Es psicóloga y también de su testimonio personal. Ella es Anne Gretloss, es madre también, es esposa, es hija, amiga. Tiene muchos títulos, aparte es psicóloga y es también, se lanzó como escritora de un libro hace poco y Mi Punto de Vista se llama el libro, entonces también después tienen que contactarle a Anne para comprar ese libro. Yo ya tengo, ya leí, ya estoy leyendo, me encanta, es muy bueno, entonces bueno, para que la conozca más también. Entonces, bienvenida, Anne Gretloss.
3: Bienvenida, mi querida.
4: Gracias, chicas. Un gustazo para mí estar acá.
2: Bueno, nosotras felices realmente porque vamos a tocar, Anne, un tema que realmente, como habíamos mencionado, tiene tanto impacto en la vida de las mujeres. Muchas veces nosotros nos damos cuenta desde la relación que podemos tener con nuestra mamá, que la relación que podemos tener nosotras de madre con nuestros hijos, cómo puede realmente impactar, ¿verdad? Y sobre todo cuando muchas veces no hay, hay heridas que todavía no sanan, ¿verdad? Y esa frase que justamente dijo Damaris, sanar para no repetir, ¿verdad? Cuando hablamos de eso, ¿a qué nos referimos realmente, Anne?
4: Me encanta todo lo que están diciendo. Qué buenísimo y qué profundo, porque realmente ese es el alcance, ¿verdad? Cuando la Biblia habla de que la mujer sabia edifica la casa, no siempre, probablemente de jóvenes distinguimos lo que implicaba.
2: Así.
4: Y hoy desde este lugar creo que podemos dimensionar con mayor profundidad.
2: Sí.
4: Y así mismo, como decías, hoy está demostrado científicamente que somos inconscientes hasta del 80% de lo que pensamos, de lo que sentimos y de lo que hacemos. Eso significa que nuestras formas de pensar, inclusive nuestras formas de sentir, nuestras formas de reaccionar y nuestras maneras de decidir son heredadas. Entonces, a todas esas relaciones que planteaste de que lo tenemos en cuenta, la relación con mamá también determinó mi relación conmigo misma.
2: Sí.
4: Que es ahí donde empieza todo el mundo interior y salir desde ahí para afuera. Así que claro que es súper importante y determinante, porque la epigenética así lo dice,
2: sí,
4: ¿verdad? El medio ambiente, la forma de relacionarnos, los vínculos, porque es importante también distinguir, mamá es mamá y no solamente desde la biología.
2: Sí.
4: ¿Sí? El vínculo biológico o sea, la relación biológica es mamá.
2: Sí.
4: ¿Verdad? El vínculo es cómo yo me llevo con mi mamá. ¿Verdad? ¿Cuál es la clase de relación que estamos construyendo con ella? ¿Y cuál es la clase de relación que nosotras estamos construyendo también con nuestros hijos y con nuestras generaciones? Así que claro que tiene ese impacto y es importantísimo revisarlo, porque es muy probable que hayan heridas inconscientes, porque el corazón puede ser subjetivo.
2: Sí.
4: Así como es engañoso, es subjetivo. Entonces, sí, nosotros los seres humanos estamos contaminados por nuestra subjetividad interna.
2: Pero ¿hay como alguna señal que nosotros podamos darnos cuenta si realmente esa herida estamos arrastrando del vínculo que teníamos con nuestra mamá? Porque viste que tenemos mucho de esa costumbre de decir, pero mi mamá lo era así, entonces por eso yo soy así, ¿verdad? Entonces como que justificamos, pero diferente pues es cuando hay una herida que dentro de todo nosotros queremos decir que era nomás lo así mi mamá por eso, pero me está lastimando. O sea, no sé si nosotros como mujeres podemos darnos cuenta también si hay algunas señales en mi carácter, en mis actitudes, en mis relaciones también, ¿verdad?
4: Sí, sí, hay señales. De hecho, que se dice que lo que nos sana a una generación, la hereda a la siguiente.
2: Ah, sí.
4: ¿Verdad? Y hoy en la actualidad estamos ante una, no una epidemia, pero sí unos indicadores muy altos de más del 25% de la población con infertilidad, ¿verdad? Estudios científicos arrojan esa información. Entonces no es un dato menor, y lo peor de todo es que nos escondemos atrás de las máscaras de nuestro ego, así como justificamos o juzgamos a mamá,
2: sí,
4: o al carácter o a la relación, también tendemos a querer esconder nuestra vulnerabilidad, de decir yo no quería luego,
2: sí,
4: o yo no quiero luego. O la peor bandera roja, ¿verdad? Sería el cuerpo mismo gritando lo que la mente y el corazón van callando. Sí. Porque realmente la maternidad, el cuerpo humano es un maquinón.
2: Sí.
4: El cuerpo humano, biológicamente hablando, es absolutamente perfecto y fue diseñado para dar vida.
1: Sí. Y normalmente vos decís que estas heridas que tenemos, ¿verdad? O pueden haber, ¿son más inconscientes o conscientes?
4: La ciencia dice que inconscientes, porque somos inconscientes hasta del 80%. Ahora, ¿cómo podemos darnos cuenta? Y primero darnos permiso, ¿verdad? Para estar en desacuerdo con algunos puntos de vista de mamá.
2: Sí.
4: ¿Por qué le digo esto? Porque cuando somos pequeños, nuestra relación con mamá es de una manera. En la adolescencia es otra, y en la vida adulta debería de ser otra. Hoy, en la actualidad, hay problemas en familias que mamá e hijos se siguen relacionando desde un nivel de dependencia alta,
2: sí,
4: o que mamá no deja crecer.
1: Claro, una inmadurez.
4: Exacto. Entonces, esa forma de relacionarnos hoy permea en la calidad del vínculo con mamá.
2: Sí.
4: ¿Verdad? Y eso hace o que mantengamos distancia, ¿verdad? Sí. O que nos alejemos completamente, o que sostenemos la relación, pero ¿a qué precio? Sin disfrutar el vínculo, sino padeciéndolo. Y por sobre todo, es fundamentalmente, el no querer ser como ella.
2: Sí, eso suele pasar también. Yo creo que muchas veces, con lo que vos estabas mencionando, suele ocurrir, capaz, con las mujeres, es como que es la que nos alejamos más, ¿verdad? Y el varón es como que tiene un poco esa dependencia que al final de cuentas muchas veces no le ayuda mucho en cumplir su rol como esposo o como un buen ciudadano en algunos casos también. Es como que no, pero mi mamá me dice eso, ya tiene 40 años, está casado, tiene 3 hijos y veo que no hay ahí una concordancia, ¿verdad?
4: Así mismo. De hecho que el vínculo de mamá con el hijo y con la hija es distinto. Entonces, sí. De hecho que hoy desde la vida adulta podemos hablar de esto sin que me moleste,
2: sí,
4: ¿verdad? Pero ahora que mi papá ya no está, que falleció, o sea, me doy cuenta de la falta que me hace, porque mi vínculo de apego era mi papá, sí, no mi mamá, ¿verdad? Sí. Entonces, es necesario distinguir eso. ¿Qué pasa, sí, en las mujeres, ¿verdad? Que de repente papá no estuvo luego,
2: sí,
4: nunca, o sea, que esa carencia ya estaba ahí, y a eso sumarle el vínculo con mamá que no sea saludable.
2: Claro.
4: ¿Verdad? Entonces, todo eso salpica y configura, ¿verdad? Un sistema nervioso,
2: sí,
4: ¿verdad? Y un proyecto de vida que puede estar salpicado o limitado por heridas, y que las heridas ni siquiera son el problema en sí mismo. El problema es que yo no elija o no decida crecer, o que ni siquiera me esté dando cuenta de que estoy cayendo en esas inmadurez.
2: Claro.
4: ¿Verdad? Como bien lo planteas. Y eso no permite evolucionar.
2: Uh-huh.
4: ¿verdad? Y por último, el tema de los hijos, ¿verdad? Yo creía que yo era muy genial y muy buena gente. Yo tenía muchas percepciones de mí misma.
2: Sí.
4: ¿Verdad? Tipo mi mejor versión hasta que fui mamá.
2: Sí.
4: ¿Verdad? Y cuando fui mamá, a nivel biológico, no solamente que cambió mi cuerpo y se alteró mi cerebro,
2: sí,
4: sino que todo mi sistema nervioso fue hackeado, ¿verdad?
2: Sí.
4: Entonces, yo ya no era la profesional que era, no porque me vuelva mediocre, sino porque mi corazón, ¿verdad?
2: Prioridades cambiaron.
4: Plantea bastante. Una prioridad distinta, sí. Entonces todo se altera, ¿verdad? Sí. Imagínate transitar todo eso de manera inconsciente.
2: Sí.
4: Imagínate transitar todo eso sin darte cuenta quién estás dejando de ser y quién estás empezando a ser, pero desde la paz,
2: sí,
4: desde el amor y abrazando, sí, esa experiencia. Entonces, el crecer y el evolucionar es inherente a nosotros y nuestros hijos y nuestras hijas vienen con ese desafío.
2: Sí. Y justamente, Anne, nosotros conocemos un poco tu testimonio, pero es lo que hoy queremos que compartas también con las mujeres. ¿Cómo vos te diste cuenta también de toda esa situación, ¿verdad? De esa conexión emocional que estaba pasando con tu mamá, que había esa herida y cómo te afectaba también como mujer?
4: Me encantaría decirte que me di cuenta a tiempo y bueno, gracias a Dios mi mamá está viva,
2: sí,
4: entonces sí sigue siendo a tiempo,
2: sí,
4: pero yo tuve que haber transitado un proceso de infertilidad. Nosotros con mi esposo hicimos tratamiento para quedarnos embarazados,
2: sí,
4: que ni con tratamiento lo pudimos hacer, entonces hasta ese entonces yo no me daba cuenta, ¿sí? Cuando la ciencia me dijo que no había razón para que yo no esté embarazada, sin embargo, la biología y mi cuerpo no me permitía, sí, transitar esa experiencia de maternidad de verdad. Arrodillada, acudí al Señor, que es el dador de vida,
2: sí,
4: y fui inmensamente bendecida de quedarme embarazada. Y empezó un cambio tan grande, no solamente en mi cuerpo, sí, y en mi cerebro, sino en mis emociones. Recuerdo que yo tenía como una vida muy independiente de mi mamá.
2: Sí.
4: Cuando estaba embarazada de 5 meses, vino mi mamá para que hagamos las compras, porque teníamos en casa la cultura, por decirlo de alguna, sí, manera, que ella nos preparaba el ajuar, ¿verdad? El Moisés.
2: Claro.
4: De hecho, que mi hija durmió, o sea, nació y durmió en el Moisés que usó mi hermana. De más de 50 años.
2: Wow.
4: De generación en generación.
2: Y tienen guardado.
4: Te lo tenemos guardado, sí. Y los vestidos y la ropa y así.
2: Mira, son esos catrecitos, viste, los Moisés, que son todo tipo mimbre.
4: Eso.
2: Como ya no hay más eso. Oh, qué lindo.
4: Vino mi mamá para que hagamos esa compra. Recuerdo, yo estaba embarazada de 5 o 6 meses, cuando por fin supe que iba a ser.
2: Sí.
4: Y recuerdo que le llevo a la terminal para que ella tome el bus para volver. Y me llama mi esposo, era un mediodía, y me llama mi esposo para preguntarme si almorzamos juntos o si estaba con mi mamá o, uh-huh, o si cómo estaba.
2: Claro.
4: Y yo estaba llorando. Uh-huh. Y él me dice, ¿qué te pasa? Y le dije, y estoy llorando. Pero está bien, me dice, ¿te pasó algo? Y yo no sabía qué me pasaba.
2: Claro.
4: Entonces no podía responderle, pero me daba cuenta que algo me pasaba. No podía parar de llorar.
2: Uh-huh.
4: Y se fue junto a mí él, ¿verdad? Me dijo, pues no puedo manejarle, no veo nada, no puedo, sí, manejar. Y me dijo, pero ¿te pasó algo en específico? ¿Discutiste con tu mamá? No, le dije. ¿Y por qué lloras? Me dijo. Y le dije, porque mi mamá se está yendo. ¿Y a dónde se va? Me dice. Y a su casa. Le dije. Pero nunca, o sea, no, yo vine a vivir a Asunción y me despedí de mi mamá y vine. O sea,
2: sí,
4: hacía que más de 6 años, 8 que yo estaba viviendo lejos de ella.
2: Sí.
4: Y no pasaba nada, ¿verdad? Pero me di cuenta de mi necesidad de ella.
2: Sí.
4: ¿Verdad? Entonces, yo disfruté muchísimo mi embarazo.
2: Sí.
4: Porque realmente mi embarazo, con toda mi inexperiencia, permitió que yo acceda a todo el beneficio de tener una mamá tan experta como la mía, con 9 hijos.
2: Sí.
4: Entonces, eso hizo que nuestro vínculo y nuestra relación se vuelque de una manera muy distinta a la que estaba haciendo.
2: Sí.
4: Y fundamentalmente después cuando nació mi hija, ¿verdad? Ella, claro, vino, estuvo con nosotros en el parto, se quedó toda la primera semana.
2: Sí.
4: Y todo lo que... No sé, o sea, hasta ese tiempo, según yo, a mi mamá solo le debía la vida, que no es, sí, poca cosa, ¿verdad?
2: Claro.
4: Entonces, realmente muchas cosas cambiaron y me hizo sentido y eco,
2: sí,
4: esa frase. Sé que siempre escuché de mi mamá y de muchísimas otras mamás que cuando tengas hijos
2: lo vas a entender,
4: lo vas a entender, ¿verdad?
2: Sí.
4: Y, y definitivamente tenés que pasar la experiencia para que eso suceda, ¿verdad? Y yo fui otra persona después de ese tipo de experiencia y mi relación con mi mamá también, ¿verdad? Entonces, a eso sumale hoy a nivel social que las mujeres técnicamente no quieren tener hijos, ¿verdad? Entonces, ¿será que hay una base emocional atrás de eso? O lo peor de todo, es una máscara de no quiero porque no estoy pudiendo y estoy siendo parte de ese 25% de la población.
2: Claro.
4: Yo no podía tener hijos, estaba haciendo tratamiento para quedarme embarazada y mi mamá no lo sabía, por ejemplo. ¿Verdad? Ese era mi vínculo antes.
2: Claro.
4: ¿Verdad?
2: Claro.
4: Entonces
1: ella pensaba que no quería seguramente. O sea,
4: muchas cosas ella pensaba probablemente. Y, pero como no hablábamos, ¿verdad? O,
2: claro.
4: O no me decía, yo no le decía tampoco, ¿verdad? Hasta que en un momento dado, cuando ella justo tenía una cirugía acá en Asunción, vino para operarse, yo la acompañé y demás. Yo le conté que tenía consulta con el especialista otra vez y si se quería ir conmigo y ahí la hice entero. Mi mamá no sabía que yo no podía quedarme
2: embarazada,
4: por ejemplo.
2: Sí.
4: Así que esa fue desde mi experiencia. Igual eso me di cuenta ahí en el embarazo y mucho más adelante, o sea, años después, mi hermana mayor vino a vivir a casa conmigo. Y realmente ella hablaba de mi mamá y ella hablaba de otra persona.
2: Sí, claro.
4: Porque ella tenía otra relación con mi mamá.
2: Sí.
4: Y desde ahí, ¿verdad? Eso me ayudó mucho también a mí para hacer paz con muchas cosas y ponerme un poco más en el lugar de mi mamá, ¿verdad? Dejar de ser jueza, ¿verdad? De cómo ella vivió su vida, cómo hizo su estilo de crianza,
2: claro.
4: Cómo ella manejó y administró la casa a mi papá y los 9 hijos que tuvo.
2: Claro.
4: Entonces, como que se me activó un poco más la empatía, ¿verdad? Y con una mirada más calibrada, más compasiva, lancé los cursos que lo vengo haciendo hace más de 6 años, que se llama Sanando las Heridas de Mamá, y que justamente tiene que ver con eso, sanar el vínculo y la relación con mamá no es para mamá, es para mí.
2: Claro. ¿Y qué decís, qué se puede hacer o cómo vos lo vivís para no repetir esos patrones? O sea, de lo que vos viviste, ¿verdad? Y ahora vos con tu hija. Entonces, ¿cómo vos lo vivís? Primero vemos cómo cambió tu relación con tu mamá y qué vos haces diferente para evitar eso.
4: Volviendo a nacer un día a la vez.
2: Sí.
4: Porque realmente no nos olvidemos que la proyección, cuando algo nos molesta de la otra persona, tiene que ver con nuestras neuronas espejos.
2: Sí.
4: Y que también me hace espejo a mí de justamente de mis imperfecciones o de lo que yo tengo que trabajarlo conmigo, por un lado. Y por otro lado, realmente me encantaría decir que yo soy muy diferente a mi mamá, ¿verdad? O que yo mejoré la especie y realmente en muchísimas cosas soy tan igual como ella. Y cuando tuve hija recién me di cuenta.
2: Sí.
4: Entonces, es un construir.
2: Sí.
4: Eso es un construir y es una decisión intencional. Es un día a la vez, es un paso a la vez, es identificar una reacción a la vez, un juicio a la vez, ¿verdad? Porque entender también cómo funciona mi mente y mi corazón sirve y mucho para que yo calibre mi voluntad. Y si mi voluntad está sujeta a la del Señor, mejor.
2: Sí.
4: Porque, vos sabés porque solamente su voluntad es la que es buena, la que es agradable y la que es perfecta.
1: Vos sabés que justamente, Anne, eso, yo escuchándote, ¿verdad? Muchas veces en estas situaciones, yo creo que hay muchas personas que nos están viendo, ¿verdad? Y que no tienen capaz ese vínculo tan espectacular con la mamá, ¿verdad? Porque yo siempre digo también, ahora vos mencionás, son 9 hermanos. Con ninguno tuvo la misma relación, ¿verdad? Está el que es un poco más frío, los diferentes lenguajes del amor, como se dice. Entonces, tu mamá habrá tenido una relación con cada uno de nosotros. Yo también soy la menor de 4 de 3 chicas, ¿verdad? Entonces, es como que cada una, la mamá fue construyendo también la relación, ¿verdad? Pero qué tan importante es también de ser conscientes de que si nosotros no decidimos, o sea, si no nos damos luego cuenta y estamos repitiendo eso con la mamá, de cómo también estamos afectando a nuestros hijos. Porque yo veo mucho hoy en día de que no hay buenas relaciones entre mamá e hijo, pero también de esa manera le estamos quitando el derecho a nuestros hijos de tener un vínculo con la abuela, ¿verdad? Yo siento que muchas veces no somos tan conscientes. Uno, lo primero, tenés problema con tu mamá, hablas mal de tu mamá delante de tus hijos o con tu pareja. Entonces, los niños van creciendo con ese rencor, mi abuela es mala, mi abuelo. Entonces, es como que nosotras no dimensionamos también. Y yo creo que los abuelos, porque ya fueron mamás, ya nos educaron, ya nos exigieron, ya nos dieron vara, ya nos corrigieron, ¿verdad? Esa es la realidad.
2: el amor del abuelo es diferente. Ellos no corrigen, esa es la realidad, ¿verdad? Ellos solo dan amor, ellos le decís quiero comer hamburguesa en vez de poroto, te dicen tomá, a nosotros nos tiraban la zapatilla, ¿verdad?
3: Todos los días helado y bueno, sí. La mía también, ¿verdad?
2: Pero a nosotros no tenía hilore, como se dice, ¿verdad? Y qué tan importante es, ¿verdad? Decirle eso a esas mujeres, ¿verdad? Que cómo pueden también ellas cortar eso, sanar esa herida para no lastimar el corazón de nuestros hijos.
4: Así mismo, de hecho que estamos viviendo y experimentando el impacto social que está teniendo que las familias estén tan desdibujadas y tan desconectadas por un lado, ¿sí? Y fundamentalmente, así como decía, o sea, el mamá cría y abuela malcría, se dice.
2: Sí, mi
4: ¿verdad? Entonces, ¿qué es lo que significa malcriar? Es que mamá, que nuestra mamá, se dé permiso,
2: sí.
4: ¿Verdad? De no tener que poner todas las reglas con tanta firmeza y con tanta rigidez como lo hicieron con nosotros. Sí. Porque hoy, desde su experiencia, sí. Se están dando cuenta que esa experiencia hay que disfrutarla, ¿verdad? Entonces... Sí. Eso permite que los nietos estén a salvo.
2: Sí. Yo creo que muchas abuelas tienen amnesia, porque vos le decías a mí, yo te pegaba.
4: Sí, no. Ese es el típico. Y al final todo eso es sanador, ¿verdad? Porque date cuenta que, a ver, el que inventó la familia y generó los vínculos, Dios, que es un Dios de generaciones, pensó en todo esto. Por eso los abuelos tienen esa función. Sí. Y justamente la función de los hijos y el vínculo ese, ¿verdad? Se sana ahí, de generación en generación también.
2: Sí.
4: Porque cuando cambia nuestra relación con mamá, ¿verdad? Cuando le vemos a nuestro hijo, cuando aprendemos a mirarle a mamá,
2: sí.
4: Ya como no solo como jueces, cuando ellos también dejan de solo juzgar y disfrutar mucho más.
2: Ah, sí.
4: Porque con nosotros, ¿verdad? En defensa de nuestros padres,
2: sí.
4: ¿Verdad? Ellos hicieron lo que pudieron con lo que sabían y con lo que tenían.
2: Sí.
4: Hoy nosotros estamos en la era de la información.
2: Sí.
4: Bueno, ya estamos pasando al otro lado. Ya estamos en la sobreinformación.
2: La sobreinformación, ya estamos, sí. Cierto.
4: Pero,
2: eso.
4: Pero papá y mamá tuvieron menos recursos y menos posibilidades que las que nosotros hoy estamos teniendo. O sea,
2: sí.
4: Yo creo que nosotros somos esa generación que tenemos el compromiso de romper patrones,
2: sí.
4: Y de unir generación con generación.
2: Sí.
4: ¿Verdad? Entendiendo desde el amor a mamá y a papá, desde la gratitud total.
2: Sí.
4: Y por sobre todo de hacer consciente lo inconsciente, empezar a darnos cuenta del impacto que tiene eso y ser bendición a partir de acá. Y que si nuestros hijos van a heredar, híjole, que nos hereden el combo completo, sí. Que a nosotros nos tocó heredar por la temporada
2: que nos tocó.
4: Que vivimos también. Entonces yo creo que esa es la bendición y la riqueza que también nosotros tenemos como generación. Y quién de nosotras acá puede decir que ver la mamá flexibilizando algunos límites,
2: sí.
4: No nos llena de amor.
2: Sí, claro que sí.
4: Que todo eso que ustedes y yo teníamos prohibido, ahora sí. En su casa ya está permitido. Y es por amor.
2: Sí.
4: Y es por amor. No, no es porque están cansados. No es porque me quiera hacer la contra.
2: Sí.
4: No es porque ahora guau, desde la culpa.
2: Claro.
4: O sea, ¿y si es por amor?
2: Sí.
4: ¿Y si es desde la madurez? Sí.
2: Así mismo es. Yo realmente creo también en lo que vos estás mencionando, de que nosotros tenemos que aprender a disfrutar en vez de solamente cargarnos con eso, ¿verdad? De que, ay, ahora, guau. No, ahora, y realmente, como lo decís, lo hacen desde el amor, ¿verdad? Porque es algo que están experimentando también ellos, ¿verdad? Entonces, yo creo que nosotras tenemos que darnos cuenta también de que... Y nos damos cuenta cuando estamos en el papel de la mamá. Esa es la realidad. Y cierto, es lo que dijiste al comienzo. Empezamos a valorar más a nuestros padres, a nuestra mamá sobre todo, cuando nos ponemos en su lugar. Cuando tenemos las mismas crisis en la adolescencia, cuando tenemos las primeras emociones, llantos desconsolados, en el momento de decir, híjole, cómo valoro tu tiempo, ¿verdad? Y muchas veces nos viene, ¿verdad? Desde mi área, ¿verdad? De repente en la parte profesional vienen y te dicen, no, la abuela quiere lavar la ropa a mano, ¿verdad? Y denle ese amor, ese
4: ¿cuál
2: tiempo,
4: es el problema?
2: ¿Verdad? Así como vos decís, tenemos todo servido en la tecnología. Podemos meter en la secarropa, podemos meter en la lavarropa, pero el amor de una abuela, de que venga a planchar la ropa, algunas horas mientras están planchando.
4: Su forma de querer.
2: Exactamente.
4: Su forma,
2: ¿verdad?
4: De estar.
2: Eso es cierto. Pero, Anne, si yo hoy me estoy dando cuenta de esto, de todo esto que estamos hablando, está diciendo, híjole, yo me siento identificada. ¿Cómo podemos empezar a cambiar de forma intencional y cortar estos vínculos que nos hacen, como dice ahí, sanar para no repetir?
4: Yo le dejaría una tarea y un desafío que
2: anote,
4: que es algo que yo aprendí y realmente eso también coronó y a partir de ahí salió el curso conmigo. Sí. Decía este psicólogo, decía que llevemos de tarea indagar acerca de las emociones de abuela materna. Uh-huh. Ahora, para que yo pueda entender mi relación con mi mamá, yo tengo que ir a la matriz, y la matriz es el útero.
2: Sí.
4: Era los óvulos de mami, de mi mamá, se formaron cuando mi abuela estaba embarazada de ella.
2: Sí.
4: Era, eso tenía carga genética, pero también tenía carga emocional.
2: Sí.
4: Entonces, yo llevé de tarea formularle estas preguntas a mi mamá y a algunas de mis tías, porque tuve muchas resistencias con mi mamá.
2: Sí.
4: que ella como que no quería, pero justamente porque mi mamá tenía tiene muy bloqueadas sus emociones, ¿verdad?
2: Sí.
4: Y la tarea es la siguiente, es que identificar, ¿verdad?, qué le ponía contenta a mi abuela, qué le llenaba de amor a mi abuela. Trabajar los emojis del WhatsApp para hacerlo mal y pronto. Sí, ¿qué le ponía triste? ¿Qué le rompía el corazón? ¿Cuáles eran sus miedos? ¿Qué le decepcionaba? Y cuando mi mamá y mis tías empezaron a responderme esas preguntas, yo le veía reflejada a mi mamá, pero por sobre todo a mí. Yo decía, yo no le conocía a mi abuela.
2: Sí.
4: Mi abuela falleció de cáncer cuando mi mamá estaba embarazada de mi hermana número 4, yo soy la sexta. Y yo decía, Dios mío, soy mi abuela. Híjole, o sea, soy mi abuela. Lo que a mi abuela le emocionaba y le apasionaba, que era servir en la iglesia.
2: A mí también.
4: A mí también. Mi abuela fundó la Asociación de Mujeres Juntas por la Caridad en su pueblo. Y yo decía, wow. O sea, y yo tenía muchos tíos que me decían, ¿le pareces a tu abuela? ¿Le pareces? A mí no me hacía sentido. Yo, como yo no le conocía a mi abuela, ¿verdad? Y así también las tristezas de mi abuela, los miedos de mi abuela, los enojos de mi abuela. Yo decía, wow, o sea, soy yo. Y luego mi mamá.
2: Sí.
4: Y gracias a Dios por los baby showers y las reuniones de primos y de primas.
2: Sí.
4: que podemos abrir conversaciones desde la adultez. ¿Verdad? Eso tenemos que hacer.
2: Sí.
4: ¿Verdad? Tenemos que hablar desde nuestras emociones. ¿Verdad? A veces, para no mostrarnos nuestra vulnerabilidad, fingimos demencia y seguimos. ¿Verdad? Pero realmente la emoción se libera.
2: Sí.
4: Cuando ponemos en palabra eso que pensamos y sentimos. Y por sobre todo nos lleva y nos permite acceder a información del otro para poder activar la empatía y entender por qué se enojaba, cómo se enojaba y desde dónde venía esa reacción.
2: Me encanta. Qué lindo realmente. Bueno, yo quiero, así como te estamos escuchando, yo quiero que nos digas, contanos un poco más de tu libro. Porque así como yo digo, porque estas son unas palabras que realmente son para alentar a las mujeres. Pero hay veces de repente que podemos escuchar 20 veces el podcast, pero yo creo que muchas veces también, a mí me encanta leer, yo sé que a Damaris también. Entonces, para recomendarle a las mamis también tu libro, mi querida Anne, porque es muy lindo tener ese tiempo, un tiempo a solas de oración y de lectura, porque sé que todo lo que estás diciendo van a encontrar también en tu libro.
4: Así mismo, la verdad que mi libro parece un trabajo práctico del colegio, porque tiene información, tiene testimonios, tiene experiencia, pero tiene tareas.
3: Y está muy en paraguayo, me encanta eso. Bueno, y eso está escrito en paraguayo, ya tengo ganas de leer.
4: Eso sí. Así como hablo, escribo, me dice mi paciente.
2: Sí.
4: Así mismo. Es que es el lenguaje en el que nos entendemos.
2: Claro, más fácil.
4: Y la verdad que el libro, justamente la idea del libro es poder llegar al corazón de cada mujer, ¿verdad? Y que cada mujer pueda conquistar su mundo interior, el caos que está ahí adentro, y llegar a la calma desde adentro. Entonces, nosotros como mujeres, no es que porque somos emocionales, y es una cuestión de diseño y Dios no se equivoca, nosotros estamos falladas, y que los varones son racionales y por eso son más aburridos o no entienden nada o son más fríos.
2: Sí.
4: No, o sea, nosotros somos el complemento perfecto. Pero si yo me conozco y me entiendo, que es nuestro, no solamente nuestra responsabilidad, es nuestro compromiso, porque la mujer sabe edificar su casa, incluye el deporte extremo de administrar mis emociones, la de mis hijos y la de mi esposo.
2: Sí, así mismo.
4: Para eso yo soy la emocional. Pero entonces es nuestro trabajo como mujeres racionalizar nuestras emociones y entenderlas, comprenderlas para gestionarlas. Y es el trabajo de nuestros esposos, ¿verdad? Aprender a emocionalizar sus razones y tener hijos con toda la fuerza de los dos, de mamá y de papá y de los recursos internos que ellos tienen, porque los varones también tienen emociones y sentimientos, solo que los exteriorizan de una manera diferente.
2: Así mismo.
4: ¿Está bien? Entonces el libro es una invitación justamente a entender cómo funcionamos por dentro, ¿verdad? En nuestro mundo interior, y conquistarnos a nosotras mismas. De hecho, que en el proverbio dice que una persona que no controla sus emociones es como una ciudad sin sus muros fortificados. Entonces, cuando estamos desbordadas, metemos la pata mundial, explotamos por cualquier cosa, rematamos con el menos culpable,
2: sí,
4: de lo que a mí me pasa, y pasó y pasa que terminamos hablando con la persona menos indicada en el momento menos oportuno.
2: Sí, es así.
4: Entonces, es importante que yo pueda distinguir mis recursos internos para poder gestionarme y administrarme, por sobre todo no desbordarme y estar en equilibrio para poder acompañar a mis hijos. Yo no puedo instruir a mis hijos ni acompañar a mi hija en dominio propio si yo no tengo dominio propio.
2: Sí.
4: Yo no puedo hablarle a ella de pedirle que no haga berrinche cuando yo me enojo con su papá y yo hago berrinche y vuelan platos en la casa o cerramos la puerta y la ley de hielo aplicada y estamos callados, que justamente en el libro se llama Los berrinches de los adultos.
2: Sí.
4: ¿Verdad? Y esos son berrinches adultos. ¿Por qué? Y porque nosotros así aprendimos a gestionar nuestras emociones.
2: Sí.
4: ¿Verdad? No estaban bien, había sido. Hoy lo sabemos.
2: Sí.
4: Entonces tenemos que desaprender, volver a nacer todas las veces que sean necesarias y reconstruirnos, porque estamos en demolición y en construcción todo a la vez. Nuestra esperanza es que aquel que comenzó la buena obra en nosotros la va a perfeccionar hasta el día de Jesucristo.
2: Amén. Qué lindo.
3: Muy lindo. Muchas gracias, Annegret. Realmente aprendimos un montón.
2: Sí, realmente.
3: Y para cerrar, me gustaría mencionar una vez más Romanos 12:2. Ya sí. Habías mencionado hace rato, pero una cosa que dice, ¿verdad? No imitan las conductas ni las costumbres del mundo. Entonces yo creo que no imitar es no repetir los patrones, ¿verdad?
2: Uh-huh.
3: El otro punto, que más bien dejemos que Dios transforme, ¿verdad? Nos transforme, y eso sería sanar de adentro,
2: sí,
3: de lo que también estuviste hablando un montón hoy. Qué importante es sanar de adentro y ser conscientes, porque muchas veces somos muy inconscientes de todo lo que está adentro, ¿verdad?
2: Sí.
3: Entonces yo creo que tenemos que empezar a pensar en qué realmente estamos pensando y cuáles son las emociones que tenemos, las acciones que tenemos, ¿verdad? Porque obviamente tienen un impacto sobre las generaciones detrás de nosotros, sí, y obviamente nosotros también ya actuamos según lo que nosotros recibimos.
2: Así mismo.
3: Y después cambiar la manera de pensar, cambiar la mente, ¿verdad? Y dejar que Dios renueve nuestra mente y obviamente también con los recursos hoy que tenemos, ¿verdad?
2: Uh-huh.
3: De poder aprender, de poder ir a profesionales y realmente dejar que te ayuden, ¿verdad?
2: Así
3: a reflexionar
2: mismo.
3: Más
2: claro.
3: Profundo, porque a veces uno no sabe dónde empieza.
2: Claro,
3: entonces,
2: es necesario.
3: ¿Verdad? Entonces a veces no tiene que ver con debilidad irse a hacer, sí, sino con realmente decir, bueno, yo sé que puedo mejorar,
2: sí,
3: puedo dar algo mejor a mi siguiente generación.
2: Debo.
3: Y debo.
2: Sí. Debo. Así mismo.
3: Debo, exacto. Sí. Entonces me encantó todo lo que, sí, escuchamos.
2: Aprendimos mucho.
3: Sí, entonces muchísimas gracias. Bueno, espero que todas las madres también puedan sí, recibir esto, sí, y aplicarlo, ¿verdad? Siempre queremos hablar de lo chulina.
2: Así mismo, pero hay que hacer directas madres, también para...
3: Pero también sanar. A veces tenemos que hablar de temas así, sí, ¿verdad? Porque sabemos que podemos hacerlo aún mejor.
2: Claro que
3: entonces,
2: sí.
3: Entonces, muchas gracias, Annegret. Sí.
2: Gracias.
3: Y Lady, feliz día también. Sí. Y feliz mes a todas las madres.
2: Y feliz
3: celebren,
2: día.
3: Disfruten la paternidad. Realmente es una bendición enorme ser madres. Y bueno, que se note que amamos ser madres.
2: Así mismo, así que bueno, nos vemos y feliz día. Chao, chao.
3: Adiós.
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